0: maravillosas y frescas tardes de modo fin de en Radio Disney 92.1. ¿Qué onda? ¿Cómo estás? Pásale, pásale, con confianza, sin miedo. Mi nombre es Allison y me quedo contigo a partir de este momento y hasta las 10 de la noche. ¿Estás listo, lista, liste? Bueno, te vamos abriendo ya los micrófonos como cada tarde a través de...
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0: 55-51-47-092-1. Recuerda que además el día de hoy también es Viernes de Secretos. Viernes de secreto de confesión. A ver, ¿qué onda? Échale, esta semana, ¿qué secretillo traes? Secreto, chisme, confesión, platícanos. Por nota de voz, mensaje de texto 55-51-47-092-1. Y obviamente también hacemos llamado a las escuderías y automovilistas presentes para que nos digan cómo avanza la vialidad, qué dice el tráfico y, por supuesto, la facturación, lo que nos interesa, claro que sí. De este lado te damos la bienvenida también al ritmo de un rolón de Cat y John. Esto es Turn the Lights Off. Bienvenido al modo finde de Radio Disney.

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1: Your husband is coming, dice Ray con Where is my husband. Son las 6 de la tarde con 20 minutos. Y lo que ya viene es el aclamado, famoso y siempre necesitado
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1: Viernes de Secretos. Es momento de mandar tu confesión, tu anécdota, tu chisme o ese secreto que nos quieres compartir el día de hoy a través de tu conexión 55 51 47 092 1. Me encanta que ya se están reportando, porque de este lado Leti dice: Alison, mi secreto es que antier salí con alguien que conocí en Tinder. Todo bien, pero yo, por querer verme muy fit, me pedía una ensalada y no me gustan las verduras. Me lo comí todo con el horror, pero lo peor es que llegué con hambre a mi casa y me terminé haciendo una hamburguesa. Ay, mi Leti, yo no te juzgo, hermosa, porque en algún momento fui. Creo que en algún momento yo también fingía hacer... pues esa chava fit, chava delicada, dulce, tierna, florecita. Hoy en día ya no sale, bebé, no. Hoy en día si tú sales, y sobre todo si es la primera cita y vas a conocer a alguien que te conozca como eres, que te gusta la hamburguesa, es más, tú propone el lugar. Y si tú ves que la otra persona está muy fit, bueno, está bien, pero a ti te gustan las hamburguesas y es bonito, es rico y está bien. Mileti, gracias, te mando un besote. Por acá Felipe dice: Alison, mi secreto es que mi carro ya suena peor que bici con lata, pero me hago el loco y mejor subo el volumen de la música para no preocuparme. Ay, sí, es que es un gran hack. Cada que tú vas así, le suena algo al coche raro, le sientes algo extraño, pues mira, obviamente lo ideal es correr con tu mecánico de confianza, ¿no? O llevarlo a donde tú lo llevas habitualmente, a que le revisen lo que le tengan que revisar. Pero en este momento uno a veces de chavo dice: ay, bueno, voy a subir la música, así ya no se escucha nada, no me preocupo, de todos modos no lo puedo solucionar en este momento. Sofi dice: Alison, soy Sofi, confieso que a veces uso calcetines impares porque voy a las prisas a la escuela y me da mucha flojera buscar, es verdad. Además, no me dejarán mentir, yo no sé cuál es el misterio oculto detrás de las lavadoras que pierden los calcetines. ¿Por qué? No lo sé, pero ¿estás de acuerdo que tú, yo y todos aquí en este chat tenemos muchos calcetines sueltos? ¿Por qué? No lo sé. No lo sé, duende de los calcetines perdidos. ¿Dónde estás? Regrésalo. Tú, confiésate de este lado en este famoso
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1: Viernes de Secretos. 55 51 47 092 1 es tu conexión. Mándanos tu nota de voz, mensaje de texto, maneja con cuidado. Ay, respira, ya es viernes. Viernes al fin, y celebramos al ritmo de Lena Rose y Ale con Tu Tu Tu.

0: Las hash en este viernes de secretos dirían, si me hubieras llamado ayer, la cosa hoy sería distinta. Pero bueno, pues ahí lo andas pensando, ahí andas, con la bandera de tibio, pues bebé, ¿cómo te ayudamos de este lado? 6:32 en el modo fin de Radio Disney 92.1 y también en este...
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0: Viernes de secretos, secretos, chismes, confesiones, me encanta. Luis Ángel de este lado dice, Alison, confieso que estoy escuchando este programa en el trabajo y fingiendo que estoy muy ocupado. Ay, muy bien, tú finge hasta donde puedas, Luis Ángel, que digan, mira este chavo, cómo es viernes a las 6:30 y está trabaje y trabaje. Mientras que los demás fingieron que se iban a comer y ya no regresaron. Sí, sí, sí. Oigan, de este lado también Omar dice, Radio Disney, confieso que esta semana le dije a todos en la oficina que ya había visto una serie para no sentirme fuera de la conversación. La verdad, no he visto ni un solo capítulo. Es que sí. O sea, es que sí, a veces uno hace estas cosas porque dice... Bueno, pues no entro en el círculo, no voy a saber de qué hablar. Sí, yo sé, todos hemos hecho cosas de fingir para convivir, ¿sí o no? Te mandamos un besote, Omar. Y tú que nos estás escuchando, repórtate en este viernes de secreto 55-51-47-092-1. Y mira, aquí voy a exponer un secreto de la señorita productora rubia, ella, icónica, ojo claro, onda de sirena, lentes en la cabeza. Ay, yo ya describiendo todo. Mira que en sus secretos, en su caja de secretos, guarda que la famosísima e icónica rola con la que Evanescence se hizo, pues, famosa, o bueno, esta banda... Pues le daba miedo, ya sabes, Bring Me to Life. Y es que sí, es un video medio dark, ¿no? A mí también en su momento me daba un poco de miedo, o sea, como que me asustaba, pero me gustaba. Pero Eli dice que pues hasta podía llegar a llorar, ¿eh? O sea, del miedo. Hoy en día yo espero que sea un secreto y un trauma que ya se le haya quitado, porque además justamente viene Evanescence. Así que Eli, escóndete o te come Evanescence. Who will you follow? En Radio Disney 92.1.

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0: Night, The Driver Ira, 6:45 en Radio Disney 92.1. Y agárrate, ¿por qué? Porque regresa el estudio Radio Disney. No vas a soportar, no vas a soportar cuando te enteres de quién se trata. Y si tú dices, ¿cómo, Alison? Pues, ¿qué es esto del estudio Radio Disney? A ver, barajéamela más despacio. 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Y seguimos de este lado también escuchándote por nota de voz y mensaje de texto en tu conexión 55 51 47 0 92 1. En este famoso aclamado, ya lo conoces,
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0: Viernes de Secretos. Secreto, chisme, confesión. ¿Qué onda? ¿Qué hay que saber de este lado? Acá Maggie tiene un secreto. Hello, Maggie, ¿cómo estás?
2: Hola, mi querida Alison. Hoy en Viernes de Secretos.
0: ¡Eso, eso!
2: Pues ya no va a ser tan secreto si es que me están escuchando, pero me salí a la hora de la comida y ya no regresé. Bueno, pero ya había terminado todos mis pendientes. No dejé nada. Mi hora de salida era a las 3. Salí a las 2. Dijo, no salí a comer, pero mejor me fui antes. Con todos mis pendientes terminados. Que no se entere mi jefe.
0: Ay, pues qué tiene, ¿verdad, Maggie? ¿Para qué andamos calentando la silla ya? Si se acabaron los pendientes, se acabaron. Ya a partir de las 2 de la tarde, lo que sea, lo checamos el lunes. ¿A poco no, mi Maggie? Me encanta. Me encantó ese feeling que le metió al Viernes de Secretos. Así, échanos el tuyo. Es más, a ver, que Maggie sea la primera en poner esta bonita tradición los viernes. Mándanos tu secreto, tu chisme, y antes tú échanos tu mejor Viernes de Secretos. 55 51 47 0 92 1, es tu conexión. Y atención, automovilistas, tengan muchísimo cuidado porque nos reportan que hay inundaciones tremendas por allá a la zona sur, en la zona de Tlalpan. Para que lo tengas en cuenta, por favor, pases el dato, pases el chisme y sobre todo esta información, porque de verdad está tremendo el nivel de inundación en la zona de La Joya. El nivel del agua incluso cubrió un vehículo, para que tomes precauciones, evites la zona por completo y le subas a la música de Lost Frequencies. Esto es So Much Beauty. Yo soy Alison y tú estás en Radio Disney.

0: 52-1. Y sabes también quién se hace presente. No vas a soportar. ¡Hello!
1: Vamos, compañero. Es hora de prepararse para la aventura escuchando nuestra música favorita.
0: Así es, ya escucharon a Goody. Pidan su canción favorita mientras están en el tráfico. 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
1: Son las 7.
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3: Hola, buenas tardes, Radio Disney. Quisiera la canción de I Use Might de Bruno Mars, por favor. Muchas gracias.

minutos y I Just Might de Bruno Mars te acompaña en Radio Disney 92.1. Te acompaña si estás en el tráfico, un poco en el caos de esta ciudad. Repórtate 55 51 47 092 1 y seguimos avanzando contigo de la mano. Viernes 12 de junio, que no es cualquier 12 de junio. ¿Por qué? Porque un día como hoy, pero del año 2008, pasaba algo importantísimo y sobre todo histórico para todos los integrantes de Coldplay. Salía el álbum Viva la Vida y obviamente también incluía pues esta canción con el mismo nombre, que la verdad es un rolón de rolones. Es una canción que marcó a toda una generación, lanzada en el año justo 2008 y convertida en uno de los mayores éxitos de esta banda británica. Lo curioso es que el título, que te crees, está inspirado en una pintura de la mismísima Frida Kahlo, ¿qué tal? Y sí, justamente está inspirado en esta pintura, que tenía justo esta frase escrita en una de sus obras. Pero además, aunque todos piensan que por el nombre es una canción muy alegre, pues la letra cuenta la historia de un rey que alguna vez lo tuvo todo y que de pronto pierde su poder, reflexionando sobre la fama, el éxito y lo rápido que pueden cambiar las cosas. Así que, de hecho, Chris Martin ha dicho que esta rola habla sobre las caídas que todos enfrentamos en la vida. Vaya que sí. Acuérdate que esto es una montaña rusa. A veces estás arriba, a veces estás abajo, pero siempre puedes cantar Viva la Vida de Coldplay. Así que disfrútala. Súbele, maneja con cuidado. No te

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Shakira y Burna Boy en Radio Disney 92.1. Oigan, qué relajo. Relajo es la palabra que quiero utilizar el día de hoy. ¿Qué tendencia, qué viral se hizo el rumor de que el día de ayer Shakira en esta inauguración, pues no era Shakira? Que no era, que si era Shakibeca, que si era otra doble de Shakira, que si era, pero que si tenía peluca, bueno, muchas cosas. Otros decían que a lo mejor se había hecho como algún arreglito en la cara y que estaba a lo mejor un poquito inflamadita o un poco extraña, pero la verdad es que ella pues estuvo como muy presente en sus redes sociales, incluso subió un mensaje muy bonito a través de su cuenta de Instagram para este comienzo de la justa mundialista, y también subió algunos videos abrazando a tu Will.i.am y así cositas. Entonces, pues ¿de qué Shakira es Shakira? Porque además, horas después, la que se hizo presente por ahí por las calles de la ciudad, pues fue Shakibeca. Entonces, si era Shakibeca la que estaba en las calles, y pues si era Shakira la que estaba en esta inauguración. Sin embargo, hay opiniones divididas. ¿Tú qué onda? ¿Qué dices? ¿Era o no era Shakira? ¿Qué le viste de raro, bebé? A ver, cuéntanos. 55-51-47-092-1 es tu conexión. Y oigan, es momento de pedir el par perfecto de canciones que sí o sí tienen que sonar este modo fin. Es un modo fin de bien tranquilo, porque mira, no me dejarás mentir, muchos de ustedes desde ayer dijeron, pues yo ya no voy a ir a chambear hasta el lunes, lo cual me causa bastante envidia, pero bueno, pues también se lo celebro mucho. Así que, ¿qué te parece si para este par perfecto nos vamos con tus dos mejores rolas del género reggae? Sí, así, todo relax, todo tranqui, todo amor y paz, ¿te parece? Mándanos tus dos propuestas, tus dos mejores cartas. 55-51-47-092-1 es tu conexión. Mándanos tu nota de voz, mensaje de texto y, por favor, si eres escudería, manténnos al tanto de cómo va la vialidad en las calles. ¿Ya está la cosa más tranquila por allá por Tlalpan? No lo creo, ¿verdad? Mucha inundación, evita la zona, por favor. Bloqueo en la quebrada, ambos sentidos, en Tultitlán, tenlo en cuenta y súbele a tu radio.

Rocker con Boys, 7:30 y tenemos par perfecto ganador al estilo reggae. Algo de reggae para este modo fin de. Escúchate nomás esto. ¿Ya lo ubicas? Could You Be Loved de Bob Marley y Runaway de Los Pericos. Propuesta de

0: 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Modo fin de activado.
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junto a Tiny, única, 7:44 en Radio Disney 92.1. Y atención, porque ¿qué crees? Están pasando pues cosas padres. Pero más adelante te voy a platicar de qué se trata. Por lo pronto te seguimos escuchando en tu conexión 55 51 47 0 92 1. Mándanos tu reporte vehicular. ¿Qué onda? ¿Cómo va avanzando el tráfico a esta hora? ¿Cómo sigue la zona de Tlalpan, la zona sur? Por favor, maneja con mucho cuidado, con precaución y disfruta de la música de Taylor Swift, que llega ya al 92.1 de tu radio, Radio Disney.

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4: Son las 8.
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6: Hola, ¿qué tal? Muy buenas noches, Radio Disney. Buenas noches, Ali. ¿Me podrán poner alguna canción de Madonna? Gracias.

0: Love Sensation, Madonna, 8:05 en el modo finde de Radio Disney 92.1. Y sí, tenemos actualización vehicular. Carlita, hello, ¿qué onda? ¿Cómo va todo?
1: Ali, hola, ¿qué tal?
0: Hola.
1: Soy Carla de la ciudad. Ay, sí.
0: Bienvenida.
1: De la alcaldía Coyoacán. Ahorita vengo haciendo mi reporte del segundo piso periférico, que va pues cachitos rápido, cachitos a vuelta de rueda, cachitos otra vez rápido, cachitos otra vez a vuelta de rueda, pero bueno, constante. En realidad, más bien tengo una pregunta para aquellos que tienen más experiencia manejando, porque pues yo apenas llevo año y medio, y luego en esta ciudad. Pero, según yo, los motociclistas no pueden circular por el segundo piso del periférico. ¿Estoy en lo correcto o no? Que nos ayuden, por favor. O tú, ay, a tú ayúdame, por favor.
0: Oye, es una gran pregunta. A ver, no sé, pero la voy a hacer. A ver si alguien aquí en esta cabina tiene idea. ¿Las motos pueden circular por el segundo piso? Pregunta Carla. Nadie sabe, claramente tenemos corazón de chavas, chavas frescas, pero ahorita te investigo, mi Carlita, porque ahorita seguramente van a llegar muchas respuestas, así que, a ver, ¿quién le contesta a Carla? ¿Pueden circular las motos? Creo que hay un tipo de moto o de cilindraje que sí puede circular y otro que no, pero no sé, ahorita te investigo bien, no te voy a dar falsa información, Carlita. Gracias por tu reporte vehicular y gracias por hacerte presente en Radio Disney 92.1. Y atención, porque si tú eres amante de la música de Zayn, ¿qué te crees? Que llega este 20 de junio con su The Conical Tour Estadio GNP Seguros. Ajá, además de la música, pues él ha comentado que le gusta mucho pintar, que encuentra una gran conexión entre la música y el arte visual, y es el único artista que ha ganado

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2: Muchachos, porque ¿qué creen? Que ya tenemos marcador de lo que está pasando ahorita en la justa mundialista, y el marcador es Estados Unidos 3, Paraguay 1. ¡Ándale! 3-1. Está potente la cosa, ¿eh? Estados Unidos lo está dando todo. Bueno, los dos equipos. Más adelante te actualizamos este marcador, pero por lo pronto, más música en tu radio, Radio Disney. Two ships in the night.

0: DNA, Billy Gillis, ¿y qué crees? Ya tenemos ganador que se va a lanzar a disfrutar de Saint 20 de junio de Conacol Tour en el Estadio GNP Seguros. Y esa persona eres tú, sí, tú y nada más que tú. Tina Hernández Méndez, terminación 5987. Felicidades, te lanzas con pase doble. Cortesía de Radio Disney 92.1, 20 de junio de Conacol Tour, Estadio GNP Seguros. Cortesía de Radio Disney 92.1. Así que más adelante vamos a tener más sorpresas, más música, más información. Así que no te despegues de tu radio, Radio Disney.
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2: Así es, ya son las 8:20. Nos vamos con lo más relevante del mundo del deporte. Y atención, México, ¿con qué ilusiona? Bueno, la afición mexicana sueña con el quinto partido, que para esta justa ha pasado a ser el sexto partido, y luego del triunfo inaugural, México no había ganado en sus pasadas inauguraciones, se afianza esa ilusión. Y no importa si es en contra de la poderosa selección inglesa, una de las top 10 favoritas para ganar, y quizá en algunos pronósticos empujados a ser top 5, porque ilusiona el fútbol mostrado en la cancha en el primer partido y que debería ir mejorando, aunque sea un poco, porque ilusiona a la afición tan conectada que seguirá apoyando en el Estadio Ciudad de México. Y también ilusiona que el hecho de que México estará más descansado, o sea, con menos viajes, que su próximo rival. Así que, sí, que su próximo rival, Inglaterra, sería una de las selecciones que para octavos de final habrán recorrido más kilómetros, y además porque la ilusión es completamente gratis. Canadá reconoció, no, reaccionó, empató con Bosnia en el debut y evitó ser dueña de un triste récord. Canadá empató 1-1 con Bosnia, y ¿qué crees? Esto fue en su debut en el torneo 2026, consiguiendo el primer punto de su historia en una copa. El seleccionado anfitrión arrancó en desventaja en el Toronto Stadium, pero reaccionó en el segundo tiempo y evitó profundizar una marca negativa que arrastraba desde sus participaciones en México 1986 y Qatar 2022. Lando Norris fue el más rápido en la segunda práctica en Barcelona. Sí, así como lo escuchas, logró el mejor tiempo del viernes en la segunda práctica para el Gran Premio de Barcelona con 1:15:426 en una sesión en la cual McLaren volvió a aparecer delante y dejó la pelea por la punta separada por milésimas. El británico le sacó apenas 9 milésimas a George Russell y poco más de medio segundo al resto del pelotón en un viernes que dejó más preguntas que certezas de cara a la clasificación. 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

8:34 y oye, pon atención porque si tú eres fanático del fútbol, este es tu momento. 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Y nosotros estamos contigo con más música en este modo fin de, así que maneja con cuidado, súbele a la música de Skeletons, Ed Sheeran, en tu radio, Radio Disney.

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4: Hola, hola, te saluda Erika García. La presidenta Claudia Sheinbaum informó que las exportaciones en México alcanzaron un récord histórico en abril con 709 mil millones de dólares, un aumento del 13.3%. También destacó que la actividad industrial tuvo su mejor nivel desde octubre de 2024, con una alza del 2.1%. La autoridad del Centro Histórico presentó un mapa turístico y cultural gratuito para la Justa Deportiva Internacional con museos, templos, parques, zonas arqueológicas y estaciones de transporte del Centro Histórico. Incluye código QR para descarga desde el celular y será difundida en redes sociales para llegar a visitantes locales y extranjeros. Josefina Rodríguez, secretaria de Turismo, destacó que en abril de 2026 ingresaron 8.3 millones de viajeros internacionales a México, 8.1% más que en el mismo mes de 2025, y dejaron una derrama económica de 109.8 millones de dólares, un aumento del 36%.
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2: Así es, vamos con más información deportiva. Y sí, así fue la ceremonia inaugural de Canadá en este Mundial 2026. Y es que un día después de la primer ceremonia de la justa 2026, pues sí se llevó a cabo esta inauguración en Canadá. Este viernes, el Toronto Stadium, 90 minutos antes del inicio del partido entre Canadá y Bosnia, arrancó el segundo acto de apertura de la máxima cita del fútbol internacional. Figuras de la talla de Alanis Morissette, Alicia Cara, Michael Bublé, William Prince y muchos otros le aportaron música, ritmo y color a la fiesta canadiense, donde predominó el sentido de la diversidad. Tenía jugadores acalambrados, les pesó el escenario, mencionó Aguirre. Si bien el Vasco no reveló los nombres de los jugadores lastimados, es cuestión de tiempo para saber si toda la plantilla de México estará disponible para su siguiente compromiso. De acuerdo con la información de John Sockflight y León Lecanda, reportero de ESPN, Javier Aguirre reveló en conferencia de prensa que hubo jugadores de la selección que no soportaron el peso del escenario y terminaron con calambres. Y dijo, tenía jugadores acalambrados, lo que nunca en todos los juegos de preparación. Les pesó el escenario. Es un escenario brutal, eso te hace que las patitas se te sacudan un poquito, reconoció el Vasco en conferencia de prensa. ¿Con qué se encontrará México ante Corea del Sur? Ay, Javier Aguirre y su cuerpo técnico ya tomaron nota de lo que fue este juego, más allá de las que obtuvieron durante los meses pasados en el trabajo de inteligencia deportiva que hacen para darle las mejores herramientas tácticas a sus jugadores. Tanto surcoreanos como checos mostraron sus armas en la jornada inaugural en el estadio de Guadalajara, y fueron los asiáticos los que salieron al final con vida y con las 3 unidades, por lo que se colocaron en segundo lugar del grupo debido a la diferencia de goles de México. 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

0: ¿cómo ves este viernes en Radio Disney 92.1? Buena rola para sentir el modo finde. ¿Y sabes con qué sentimos la energía de este modo finde? Con un mensaje muy especial que nos llega. Seguramente ya te imaginas de quién se trata, o quizá no. ¡Hello!
1: ¡Wow! ¡Hay muchos coches al frente! ¡Y con muy buena música!
0: ¡Vamos, Rex! Aquí todos nos divertimos escuchando a Radio Disney. Así que no se pierdan ustedes también Toy Story 5, 17 de junio, solo en cines. Llega Luis Fonsi junto a Faith. Esto es Cambiaré.
2: Amigos,

0: Son las 9.
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2: Hola, Radio Disney. En esta noche de viernes quiero escuchar algo de mi patrona, Jennifer López, por favor. Gracias.

Love, Jennifer López y Lato es lo que disfrutas este viernes en Radio Disney 92.1. Ya son las 9:05. ¿Qué onda? Escuderías, automovilistas presentes. Los nuevos oídos que le van cambiando, pásenle con confianza. 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En minutos escuchamos quién es el afortunado ganador. Por lo pronto disfrutamos de la música de Joel Corey. Esto es Lionheart en Radio Disney 92.1.

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7:15, Echo y Toy Story 5 de Disney y Pixar te espera. 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Terminación 4871. Sí, el mejor amigo de Woody es vos, efectivamente. 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
1: Amigos, ¿cómo les va? Lo adivinaron. Les tengo información deportiva al momento. Las jóvenes promesas de la Liga MX ganan terreno con el Tri. Futbolistas de la cantera nacional como Gilberto Mora llenan el ojo del cuerpo técnico en los entrenamientos. Las visorías constantes en el torneo local rinden frutos al integrar dinamismo y frescura a la plantilla titular. Los jugadores jóvenes declaran que defender la playera de la selección en casa es el mayor orgullo de sus carreras. El arbitraje mexicano entra en fase de capacitación y actualización de reglas. La Comisión de Árbitros implementará nuevos protocolos tecnológicos para agilizar la revisión del VAR. Los silbantes centrales tendrán reuniones con los cuerpos técnicos de los clubes para unificar criterios de juego. El objetivo principal es reducir el tiempo perdido y dar mayor fluidez al espectáculo en el próximo torneo. En la Liga Mexicana de Béisbol, Sultanes de Monterrey fortalece su roster para encarar la recta final de la campaña. La directiva regiomontana anunció la contratación de su cerrador extranjero con experiencia en grandes ligas. El equipo busca asegurar la ventaja de la localía para los próximos playoffs de la pelota primavera-verano. El manager reporta un vestidor motivado y enfocado en regresar a la serie del Rey de la Liga. Amigos, hasta aquí la información deportiva al instante.
2: Muchas gracias, Javi. Y oiga, nuevamente Mamá Lucha está con nosotros y quiere tomar el micrófono para decirnos algo.
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¡Epa! ¡Vámonos ya! Viernes, modo fin de en Radio Disney 92.1 al ritmazo de Becky G. ¡Epa, epa, eso, eso! Ya te vi echando el mejor paso, la cantada. ¡Ya nos vamos! Siempre un gustazo, un honor y un verdadero placer, habernos acompañado a lo largo de esta tarde. Mi nombre es Allison. Y mañana tenemos una cita nuevamente para volvernos a escuchar, pero no a las 6. No, bebé, tú sabes que aquí mañana madrugamos. Para mí es madrugación, la verdad. A las 10 de la mañana nos escuchamos aquí en Radio Disney 92.1. Mañana es sábado del ranking de Radio Disney, así que prepárate porque vamos a descubrir cómo se ordenan tus canciones y tus artistas favoritos. Pero también en punto de las 6 puedes escuchar a Leslie y a Diego en el despertador de Radio Disney. Así que aquí no paramos, muchachos, ¿eh? Y oigan, atención a los automovilistas que están, pues, en el caos vehicular, que al parecer ya bajó un poquito la cosa, pero a ver, repórtense. Bueno, ya no los vamos a poder leer, ¿verdad?, al aire, pero por favor, tengan mucho cuidado. Mira, de este lado dicen, sobre viaducto de Eje Central hacia Eje 3 Oriente, circula con cuidado por pavimento mojado en, sí, justo, en viaducto. Ya se ve más despejada la zona. Hay vehículo descompuesto en Avenida Río Churubusco y Calle Sur 81. Y también ten cuidado porque, según los reportes, se observan lluvias de intensidad fuerte con posible caída de granizo en Azcapotzalco y en la alcaldía Miguel Hidalgo. La verdad es que se han estado bastante, bastante fuertes las lluvias. De repente llueve poquito tiempo, pero llueve muy fuerte, muy intenso, o llueve leve, pero muchas horas. Ya no se sabe, muchachos. Por favor, nada más tengan mucho cuidado, precaución. Y me voy, pero no sin antes dejarte con la ya famosa, aclamada y siempre necesitada reflexión de esta noche y de esta semana. A ver, ay, yo sé que fue una semana de muchas emociones, ¿no? Una montaña rusa. Y de repente, pues no sé, nos gana la ansiedad, nos gana el estrés, yo lo sé. Así que respira. No todo lo que piensas va a suceder. No todo lo que hoy te inquieta merece quedarse. El miedo aparece, sí, pero no tiene la última palabra. No nació para guiarte, solo para recordarte que estás a punto de crecer. Hoy suelta un poco el control, las preguntas sin respuesta, la necesidad de saberlo todo antes de avanzar. Camina aún con dudas, aún con temores suaves, porque el valor no es ausencia de miedo, es seguir a pesar de él. La vida no te exige perfección, te invita a estar presente, a confiar, a permitirte vivir con el corazón más ligero. Sigue paso a paso, con calma y con fe. Ahí te lo dejo de tarea, besito en la frente, nos escuchamos mañana, síguenos en redes sociales, @RadioDisneyMX, a mí me encuentras como @Ali_Monroy y te quedas con Ryan Castro, La Villa, bye bye.

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23: Hola, hola, soy Claudia Mejía. Estamos en un nuevo episodio de Ya Oíste. Hoy vamos a hablar sobre alimentación. Ya sé, a veces es como de la rutina, el trabajo, no podemos alimentarnos bien y que llega el fin de semana y nada más queremos estar en casa, no hacer nada, pero creo que es muy importante. Hoy está conmigo un nutriólogo, es Cristian Gómez Montoya. ¿Cómo estás?
24: ¿Qué tal? Mucho gusto. Pues estoy encantado de estar aquí acompañándolos.
23: La alimentación, cuando nos queremos enfocar justo en nuestra alimentación, es que quiero bajar de peso. Creo que es más como esa parte. Quiero bajar de peso, no tanto por quiero estar saludable. Entonces, ahí también hay un entorno de mitos muy grandísimos.
24: Claro, hay que empezar nuevamente con esta idea de disfrutar estos alimentos, de incluir pues una gran variedad, de empezar a otra vez disfrutar estos alimentos, de ya empezar a entender lo más valioso que es justo esta experiencia. ¿En dónde podemos encontrar nutrición? Pues realmente en todos lados, en lo que, por ejemplo, Navidad, Año Nuevo, que es el Día de la Candelaria, realmente muchas veces nos juntamos para comer, para consumir alimentos, que si quiero regalar un detalle, doy chocolates, también aquí podemos encontrar nutrición justamente porque entra esta ingesta de alimento y ahí también, esto también es dieta, no nada más es, ay, la dieta milagro, ay, esta dieta que me va a ayudar a bajar de peso, porque como tú bien lo dijiste, muchas veces nos enfocamos en el peso solamente sin enfocarnos en lo que realmente vale la pena, que es la composición corporal, nuestra salud y el porqué de ese alimento que estamos consumiendo.
23: Dijiste dieta, dieta es comerte un chocolate. Dieta, o sea, abarca toda tu alimentación.
24: Sí, sí, dieta va muchísimo más allá. Es lo que consumes, sea lo que consumas día con día, eso es dieta. Okay. Así sea, comas nada más una manzana, eso ya entraría dentro de una dieta diaria.
23: Ok, y entonces, ¿cuál es la diferencia en llevar justo un plan alimenticio acorde a tus necesidades?
24: Ok, pues mira, llevar un plan alimenticio acorde a tus necesidades es justo eso, ir controlado, dependiendo si tienes alguna patología, dependiendo si tienes alguna necesidad, algún objetivo, si quieres también dirigirlo hacia algo más sencillo, hacia algo más, no sé, no a todos nos gusta lo mismo. Entonces aquí también entra esta parte de nosotros como profesionales de salud, irnos dirigiendo y acomodando, adecuando estos planes de alimentación organizados a cada persona. No tanto que las personas hagan lo que yo digo, si no les gusta, porque realmente no lo van a seguir. Van a decir, ah, pues si este producto milagro o así, por más que funcione, no lo voy a consumir. Pero creo que aquí es importante esta parte de aterrizar hacia dónde quieres ir y qué necesitas con tu alimentación.
23: O sea, sí o sí, todos, todas, debemos de acudir con un nutriólogo, con un profesional, para saber qué comer y saber qué comer bien, si se puede.
24: Claro, y se puede comer rico, se puede comer saludable, se puede comer bastante variado dentro de lo que tú necesitas en tu ingesta diaria recomendada, porque muchas veces pensamos que no, que debemos de comer pura lechuga, que debemos de comer puros licuados, puros jugos inclusive, ¿no? Que se tiene esta creencia, pero la realidad es que no va por ahí. Debe de ser como las características de la dieta correcta, debe ser variado, debe ser suficiente, debe ser adecuado para cada persona, inocuo, que esto quiere decir que sea saludable, limpio para las personas, que no nos haga daño, que cumpla con las características de higiene adecuadas también en el manejo de alimentos, y creo que esto también es muy importante de revisar.
23: Y si una persona que es vegana o vegetariana, no, bueno, vegetariana es diferente, ¿no?
24: Ahora sí, vamos a hablar sobre eso.
23: Pero una persona que es vegana y no tiene un seguimiento constante,

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3: Sí se puede ya incluirlo en suplementación, pero hay veces que los mismos veganos dicen, no, yo de plano ni suplementación. Ahí hay que encontrar la manera, es todo un reto, la verdad, también encontrar como la manera de decir, a ver, estos alimentos pueden cumplir un poquito más con lo que necesitas. Se puede tener también un tipo de vida saludable diaria siendo vegano, pero sí tomando en cuenta que es importante cuidar esta parte de la vitamina B12, el calcio, el hierro, la vitamina BD, como te decía, el omega 3, porque es esta parte donde ya entran como estos mitos de que no, si haces veganismo, ya vas a bajar de peso, vas a verte bien o vas a ser débil, siempre te van a contar puntos buenos o puntos malos, ¿no? Por eso es importante siempre acercarte con un profesional, porque en redes vas a encontrar opiniones a favor o en contra, en las noticias de qué tendencias, en todos lados siempre te van a decir mucha información. Y como me decías, hasta una amiga puede llegar y, oye, no, es que mira, fíjate que bajé 10, 15, 20, 30 kilos, pero no es tanto enfocarnos en el peso, sino enfocarnos en nuestra composición corporal.
4: Pues sí, porque puedes pesar 90 kilos, pero tu masa corporal es menor que el músculo. Uh-huh. Entonces no es lo mismo.
3: Sí, un ejemplo que me gusta mucho darle a mis pacientes es esta idea de pesas, por decir también otro número, 70 kilogramos, pero bajas un kilogramo de grasa y luego subes un kilogramo de músculo, vas a seguir pesando los mismos 70 kilos, pero tu composición corporal va a ser muy diferente y tu salud también pues puede tener también cierto reflejo, ¿no? Y pues esa parte del veganismo muchas veces se cree erróneamente que es un tipo de dieta, pero no, como te decía, es un estilo de vida que justamente se deben de seguir. Cada persona sigue una idea diferente acorde a su contexto.
4: ¿Y qué pasa con el vegetariano?
3: Ok, bueno, la diferencia entre el vegano y el vegetariano es que el vegetariano a veces sí puede incluir alimentos de origen animal como el huevo o la leche, ya sean ovo-lacto-vegetarianos. Ovo-lacto-vegetarianos incluyen ambos. Lacto-vegetarianos incluyen solamente productos de leche o lácteos. Y los ovo vegetariano solamente huevo, pero el vegano sí es un poquito más cerrado a querer consumir. Pero pues hay varios tipos de veganos realmente. Hay inclusive un tipo de vegano que solamente consume frutas, semillas que han caído, ni siquiera dañan la naturaleza. O sea, también entra esta parte del medio ambiente y la parte ecológica. Por lo que te decía también de no dañar la naturaleza, de la huella ambiental.
4: Yo creo que este episodio se tiene que llamar ¿por qué ir con tu nutriólogo? Un nutriólogo. Porque sí, o sea, todo el mundo tenemos esta idea de que ir al nutriólogo es como de, va a tardar un buen en que yo llegue a mi meta, o ya que me dé lo que me tenga que dar. En realidad no es así. Uh-huh. Y ahorita tú no lo estás diciendo. Entonces, cambiar ese chip no es tan fácil, pero como tú decías, empezar por algo ya es una ganancia, ¿no?
3: Sí, y es importante para nosotros nutriólogos empezar a ver esta cuestión de si mi paciente tiene tal característica, se le complica tal cosa, esto no le gusta, por ejemplo el aguacate, ¿no? Que claro que es un alimento con gran cantidad de nutrimentos, si no le gusta no es como que ya te lo tienes que comer, porque va, al contrario, nunca va a volver a regresar a la consulta. Y también entra esta parte, ¿no? De respetarlo, de decir, bueno, si no le gusta el aguacate, ¿qué otro alimento le puedo ofrecer a mi paciente para que él diga, me gusta y estoy cumpliendo, ¿no? Siempre es dar estas opciones porque realmente opciones hay muchas.
4: Cristian, muchísimas gracias por acompañarme aquí a este episodio.
3: Muchísimas gracias a ti por invitarme, por

0: también escucharme, por apoyar también a las personas en esta cuestión de la información, que empiecen a escuchar también todos estos temas que son bastante importantes.
1: Él fue Cristian Gómez Montoya, yo soy Claudia Mejía, nos vemos en un próximo episodio. Adiós.

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se llama Dynamite, esto que acabamos de escuchar de Tayo Cruz, cuando son ya las 6 de la mañana con 6 minutos. Sean todos ustedes bienvenidos a este programa. Yo soy Diego Gil y los vamos a estar acompañando desde este momento y hasta las 10 de la mañana con muy buena música, muchos premios, pero sobre todo la mejor de las vibras. Para esta mañana de sábado que nos tiene encantados de la vida con tanto fútbol, con tantas sorpresas, vamos a regalar invitaciones para Toy Story 5, vamos a regalar invitaciones también para el concierto de Saint, que han estado ahí muy solicitadas, hemos estado subiendo muchas cosas a nuestras redes sociales y bueno, sabemos que todos están encantados de la vida. Y la pregunta el día de hoy es, si te pidieran armar, chequen esto nada más, nos encanta porque siempre es de Monchis, si te pidieran armar la botana perfecta, ¿cómo la armar? ¿Te irías hoy en día como hay muchas saludables, ¿no? Hay muchas que tienen que si los tacos de jícama, que si de repente zanahoria rallada, manguitos a lo mejor, sí con su limón y chile, o de repente sí ya te irías por papas con chamoy y demás? Cuéntanos ahí a tu colección 55 51 47 092 1, que los queremos leer para darnos ideas, caray, este fin de semana lanzarnos ahora sí a hacer botanas perfectas. Así que los escuchamos en el mientras nos vamos con más música. Aquí está esto de Jason Derulo, se llama In My Head. Yo soy Diego Gil, aquí en El Despertador de Radio Disney.

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10:20 y el día de hoy les andamos preguntando acerca de la botana perfecta, justo eso, ¿no? ¿Cómo la armarían? ¿Cuál sería su botana perfecta si se las armaran? Y bueno, por acá dice Eric, hola Dieguito, mi botana perfecta serían unos nachos con un dip de jalapeño bien delicioso. El tema del nacho es chistoso, ¿no? Porque siempre va a ir como más de lo que, o sea, nos gusta más por lo que va acompañado que por el nacho en realidad, si se fijan. A mí el tema del queso, digo, me gusta, pero luego en algunos lados lo sirven más con crema ácida y con pico de gallo. Siento que también está como... Sí, ¿no? Está como bueno también. Dice, hola Radio Disney, muy buenos días, dice Natalia. Mi botana perfecta la armaría con unas papas con salsa, cacahuates y totopos. Muy buena para esta temporada futbolera. Sí, definitivo. O sea, sí es una cosa también bastante rico. Dice por acá Regina, hola Diego. Obvio, la botana perfecta son bastoncitos de jícama, pepino y zanahoria, fresquecitos para esta temporada de calor. Dice, pero cortados en cubos pequeños para que le puedas echar bien el limón y les caiga todo. Uy, ese es un temazo, ¿no? Que de repente... sí o no, ves a la gente, pasa también con las papas, que las andas espulgando, que de repente es así como, ay, a ver una que sí tenga bastante salsa, o de repente dices, ay, no, ya fue mucho, a ver, pásame una que tenga poquita. Es como algo de la variedad, me imagino, importante. Cuéntenos el día de hoy, de eso andamos platicando. Si te pidieran armar la botana perfecta, ¿cómo la armarían? Ahí al 55 51 47 0 92 1. Nos vamos con más música, aquí está esto de Irene Cara, se llama What a Feeling. Ya a las 6:22 en esta mañana de sábado aquí en el despertador de Radio Disney.

¡Qué locura, ¿no?! Esta canción de Dua Lipa, aquí en la presentación que tuvo en nuestro país, al lado de Fer de Maná, que después yo creo que podrían decir que es la canción que más les está gustando a los de Maná ahora interpretar. Ya ven en la inauguración que también era la que estaban ahí tocando, y bueno, ya ahora sí toda la banda, porque aquí nada más estaba Fer. Ya ahora sí en la inauguración ya pudimos ver a toda la banda, pero digamos que es la canción que más les anda gustando. 6:31 a.m. y ahora sí, emprendedores, llegó el momento de hacer crecer su negocio con Peugeot y Radio Disney 92.1. 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En el mientras, nos vamos con más música. Aquí está esto de Lorde, acompañando a Disclosure. Se llama Magnets. 6:32 a.m. Estás en el despertador de Radio Disney.

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1: Amigos, ¿cómo les va? Bienvenidos a la información deportiva al momento. El Tri debuta con victoria en el Estadio Azteca frente a Sudáfrica. El conjunto nacional abrió las acciones del magno certamen en un pletórico coloso de Santa Úrsula. Un gol de Quiñones rompió la paridad y encendió las celebraciones en toda la capital mexicana. Los dirigidos por Javier Aguirre consiguieron 3 puntos vitales para comandar el liderato del Grupo A. Chivas sacude el mercado e inicia pretemporada con caras nuevas. El Guadalajara reportó a los exámenes médicos obligatorios con el plantel que encarará el apertura. La directiva rojiblanca agiliza las negociaciones para amarrar a su segundo refuerzo en la zona ofensiva. El cuerpo técnico planifica el viaje a Cancún para arrancar con el trabajo físico de alta intensidad. Las finales del baloncesto estadounidense registran llenos absolutos con un dramatismo al límite en la duela. Las estrategias modifican sus rotaciones para defensivas y enfrentar el poderío anotador de las estrellas rivales. El siguiente encuentro definirá el rumbo de una de las series más disputadas de los últimos años. Amigos, hasta aquí la información deportiva al momento.
2: Gracias, Javier. Y oigan, nuevamente Mamá Lucha está con nosotros y quiere tomar el micrófono para decirnos algo.
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Se llama Sintigo, esto que acabamos de escuchar de Elena Rose. Me encanta, ¿no? En el tema de contigo. Pues esta es Sintigo, ya a las 7 de la mañana con 4 minutos. Vamos arrancando ahora. Así que bienvenidos también los que se acaban de sumar. El día de hoy andamos platicando de si te pidieran armar cuál sería la botana perfecta, ¿qué armarían? ¿Qué prepararían ustedes? Por acá Carlos dice, no, para mí no hay que complicarse. Dice, unas papas fritas de bolsa. Dice, con mucha salsa, con mucho limón. Dice, sencilla, barata. Bueno, barata no sé, mi Carlos. El tema de las papas, ¿no han ido de repente? Digo, luego hay muchas quejas que... Hay gente que dice que sí tiene una razón de ser y demás, pero si uno las abren de repente y dices, están llenas de aire. O sea, no tienen, les falta como papas, pero alguna vez alguien me dijo que sí tenía una razón de ser, pero como quiera, de repente sí sentimos que están ahí medio cariñositas. Dice Mariana Gómez, dice, hola Diego, en mi casa la botana perfecta son los cacahuates surtidos. Ah, qué bien, ¿eh? Dice, de esos que traen japoneses, salados y con chile, los pones en un tazoncito al centro, mientras ves pues ya alguna peli o el partido y listo. Muy bien, mi Mariana. Pues bueno, sigan participando ahí en tu conexión, que los queremos seguir leyendo, los queremos seguir escuchando. 55 51 47 0 92 1. 7 de la mañana con 5 minutos. 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Así que atentos y mientras tanto nos vamos con más música. Aquí llega nuestra querida Karol G. Se llama Si Antes Te Hubiera Conocido, aquí en el despertador de Radio Disney. 7 de la mañana, les digo, con 6 minutos. Buenos días, bonita mañana de sábado.

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0: ¿Qué tal? Esto de Daddy Yankee se llama Echo, cuando son ya las 7 de la mañana con 18 minutos, que por cierto, este año, sí fue este 2026, que la Academia Latina de la Grabación le dio un reconocimiento como la persona del año. Recordemos que él desde siempre ha estado muy comprometido, siempre con su comunidad, siempre ha hecho un chorro de cosas, y bueno, por ahí obviamente, de hecho, cambió un poco algunas de sus canciones, estuvo haciendo música cristiana, música gospel, y bueno, también de todas maneras ha seguido con lo suyo, nada más que cambió el nombre. En su momento también, al separarse de su esposa, tenían ahí como unas cosas de que tenían compartido el nombre, la marca registrada pues de Daddy Yankee, y ahora para muchas cosas está haciéndole como DY solamente, pero bueno, por ahí anda de todas maneras regalándonos nueva música también. 7 de la mañana con 19 minutos, y ahora también ahí en tu conexión tenemos mensaje de alguien importante.
1: Al infinito y más allá, detecto niveles altos de diversión en esta frecuencia.
0: ¡Eso es, vos! Siempre arrancamos felices aquí en Radio Disney, y no te pierdas Toy Story 5 solo en cines. Así que ya sabes qué hacer ahora, dirían, este verano. Mientras tanto, nos vamos con más música. Los chicos de Rake llegan con esta rolita titulada Creo en Ti. Yo soy Diego Gil y tú no te despegues. ¡Feliz mañana de sábado! Estás en El Despertador de Radio Disney.

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versión de Ricky Martin, acompañado de Los Ángeles Azules y Tini, cuando son ya las 7 de la mañana con 29 minutos. Y decíamos, pues ahí Los Ángeles también en la inauguración. Ya hubieran invitado, si era tan latino, ya hubieran invitado también a Ricky y a Tini, ¿no? Para que se aventaran también esta rolita. Bueno, no estaría mal. 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Nos vamos con más música para todo el Army, que también siempre está ahí al tiro pidiendo rolitas. Aquí está esto titulado Dynamite en el despertador de Radio Disney.

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vámonos. ¿Qué tal el cierre de Maluma con Beso y toda la onda, eh? Ya a las 7 de la mañana con 44 minutos. Y atención, porque queremos mandar un saludo gigante, lleno de muchísima energía y de buenas vibras para una chica súper especial que en este preciso momento va camino a un partido muy importante. Y hablamos de Camila Hernández López. ¡Camila! Hoy juegas con las Black Mambas y sabemos que vas a brillar en ese torneo de Tocho Bandera porque eres excelente en todo lo que haces. No solo eres un crack en el deporte, sino también sabemos que una alumna ejemplar en la escuela, así que eres un orgullo total para todos y tienes que saber que tus papás y tu hermanito te aman con todo el corazón y están súper orgullosos de ti. Eres su mayor motivación, así que sal a esa cancha con la cabeza en alto, diviértete y demuestra de qué estás hecha. Y por supuesto, para que te motives aún más en el camino, pues escucha bien la letra de esta canción que te dedican con todo el amor del mundo, porque pase lo que pase, todo irá bien. Es de Chenoa y pues mucho éxito, Camila, con todo y todas las Black Mambas. Espero que les encante, que les dé muchísima fuerza para su torneo y rómpanla con todo. Aquí está esta rolita para ustedes. Seguimos en El Despertador de Radio Disney.

Se llama Dance Monkey, esto de Tones and I, de Tony Watson, que ha tenido movimientos muy interesantes. Obviamente, esta canción lanzada allá en 2019 es enorme. De hecho, ella misma ha confesado en algunas entrevistas, dice que en algún momento sí estaba como de, ay, ya estoy un poco cansada de cantarla, pero es que fue una cosa global, ¿no? Bueno, sigue siendo a final de cuentas. Ya de hecho, este año estuvo también participando allá en The Voice Australia, ahí juntándose a un panel de coaches como colaboradora. Así que bueno, pues sigue de todas maneras dándole vuelta y con nueva música. Sacó hace poquito apenas su segundo álbum de estudio, así que muy bien por la australiana. Ya a las 7 de la mañana con 55 minutos. 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Vámonos con más música. Aquí está esto de David Bisbal, se llama Vivir Así Es Morir de Amor, en el despertador de Radio Disney. Bonita mañana de sábado, que espero que los esté tratando de maravilla.

Vámonos así, ¿no? Despertamos para mañana de sábado. Y mejor que arrancando ahora, las 8 de la mañana con un minuto. Ellas son las Cat's Eye, que por cierto arrasaron, en los AMAs, en los American Music Awards. Fue la entrega número 52 allá en Las Vegas. Y aparte de todo lo que deslumbraron en el escenario, se llevaron tres premios bastante importantes: New Artist of the Year, el nuevo artista del año, Breakthrough Pop Artist y Best Music Video. También por ahí estuvieron ganando en estas categorías. Ya viene también para los que están ahí como de, ¿y cada cuándo más música? El nuevo EP viene en camino, que se va a llamar Wild, así que bien por las Cat's Eye. Les digo, 8 de la mañana con 2 minutos. El día de hoy seguimos platicando también de botanas, cómo sería su botana perfecta para este fin de semana. Por ahí lo seguimos escuchando en tu conexión 55 51 47 0 92 1. Y de hecho, también para arrancar la hora con más premios, ¿sí, no? ¿Qué tal si regalamos invitaciones para el concierto de Zayn Malik, que ya es este próximo 20 de junio? Así que bueno, llegan invitaciones y lo primero que tenemos que hacer es girar nuestra ruleta para saber de dónde vamos a dar estas invitaciones. Ya saben que estamos teniendo invitaciones de diferentes zonas, todos bastante buenas, pero bueno, para que ahí de todas maneras sepamos a dónde se van a lanzar. Así que de entrada vamos a girar esta ruleta. A ver, tenemos amarillos, tenemos ahí rojo, rosa, café. ¡Ahí! ¡Rosa! Quedó muy bien, está de pelos, ¿no? Recuerden entonces, hay que mandar su RD Paz. Y de hecho, por ahí, ya que tenemos entonces, ya tenemos lista nuestra cancioncita. Ah, miren, les voy a poner un fragmento entonces de una rolita. Y tienen que mandarme, obviamente, ahí a tu conexión 55 51 47 0 92 1. Primero que nada, su RD Paz. Y de ahí, ¿cómo se llama esta canción que les voy a poner a continuación? Primeros dos que contesten correctamente se llevan sus invitaciones, así que vamos a ello. 3, 2, 1, ¡suéltala! Ahí está facilito, ¿no? ¿Otra vez? No, no, ¿sí? No, dice... dice que como es sábado, ahí les va otra vez, ¿eh? A ver, ahí de fácil. 3, 2, 1. Ay, bueno, pues ahí estuvo. Bueno, pues para que manden entonces la respuesta a tu conexión, primeras dos, les digo, se llevan invitaciones para la zona rosa. Nos vamos con más música. Llega esto de Diego Torres, se llama Mejor que ayer. Uy, qué buena canción, caray. Siempre como de buen ánimo, el argentino nos gusta para despertar, nos gusta para arrancar. Yo creo que cualquier día están en el despertador de Radio Disney.

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16: Hola, papi. Feliz cumpleaños. Quiero decirte que te quiero muchísimo, papi. Te adoro con toda mi alma y mi corazón. Te mando este despertador para decirte que los dioses te cuiden, te protegen y te bendigan. Que espero que te den muchas bendiciones en esta nueva etapa de tu vida. Que te den mucha salud, amor y dinero, como decía mi papá. Te mando un fuerte abrazo. Quiero que no pases desapercibido, aunque mañana es tu cumple. Pero que sepas que te quiero muchísimo, papi. No olvides que eres mi motor. Tú me enseñaste matemáticas y por ti estudié esa carrera, ya me desempeño en eso. Entonces, ese gran logro y de lo que voy desempeñando, pues el que fuiste, el que me dio el impulso fuiste tú, papi. Y que siempre, siempre sepas que se puede lograr mucho más. Te quiero mucho, papi, te mando muchos besos y abrazos. Besitos.

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0: aplausos para el que se sepa esta rolita de corrido. De repente podría parecer hasta trabalenguas, ¿verdad? Pero para nuestro querido Marco, ahora sí que ¡feliz cumpleaños! Ya por lo que nos decía Saraí, sabemos que es el día de mañana, pero de entrada hoy, dejándote este despertador con esta gran rolita, y sabemos que el tema de salud ha estado ahí, pero qué buena manera de subirle al ánimo, ¿eh? Con este mensajito, con esta música, ¿qué tal este agradecimiento que dices? Sabemos que eres muy fan de las matemáticas y es gracias a ti que al día de hoy lo puede ejercer, que es por lo que decidió estudiar. También que se van a ir a ver próximamente a Iron Maiden, así que bueno, disfrútenlo mucho, échenle muchas ganas a la salud, que recuerden que el tema también de la salud, es verdad que necesitamos mucho de la medicina, pero un gran porcentaje de salir adelante, de sentirnos mejor, es tener una actitud hacia eso, así que échenle muchísimas ganas y pues nada, a disfrutar del fin de semana y mañana tu festejo. También ahí nos mandan foto del pastel, nos mandan fotito de lo que se andan comiendo, así que a ver qué tal. Ya a las 8 de la mañana con 19 minutos y hablando de hecho de lo que andamos comiendo, el día de hoy andamos preguntando acerca de su botana perfecta. Si les tocara armar una botana perfecta, ¿cómo la armarían? Y tenemos a Oscar que nos anda diciendo, dice, yo le pondría unos totopos con guacamole y pico de gallo, unas mini quesadillas y unos taquitos al pastor. Un clásico. También es, aunque es botana, aunque siento que el taco ya es más comida, ¿no? O sea, siento que es así como... Ya no es tan botana, digo yo, pero bueno. Karime dice, buenos días, Diego. Yo propongo unos cacahuates japoneses, papas fritas con limón y chile y unos gusanitos de gomita. Lo básico, pero delicioso. Fíjense, no había salido lo dulce. Los gusanitos de gomita también me parecen una buena botana. Moni dice, mi botana perfecta sería una variedad de antojitos mexicanos. Sopecitos, mini pambazos, tostadas de tinga y unas ricas quesadillas. Claro, no pueden faltar las bebidas. Excelente modo finde y también excelente día, Diego. Me encanta esto de mini, como si fuera de canapé. Pero el otro día estábamos viendo así como, así mini pambacitos, mini tostaditas, y pues bueno, te los echabas como si fueran, ahora sí, una botana. Y bueno, también, que nos anda dejando su respuesta también en audio. Ay, muchas gracias, mi Marce. A ver, tú cuéntanos para tu botana perfecta.
1: Hola, Diego, bonito día para ti. Mira, en cuestión de botanas, a mí me gusta mucho comer los chicharrones preparados, que es un chicharrón que le puedes poner crema, remolacha, cueritos de cerdo, y le pones chilito, limón y sal, y riquísimos que quedan. Le puedes agregar también muchísimo aguacate y jitomate, y quedan espectaculares. Bonito día para todos, familia Radio Disney, y hasta luego.
0: Bonito día, Marce, me encantó. Que le puedes echar un chorro de aguacate, pues si nos alcanza, sí, ¿no? No sé cómo ande el kilo de aguacate, pero sí, qué bueno es el chicharrón preparado cuando viene basto, ¿no? Así con un chorro de cuerito, que no vaya ahí medio

Ralo. Bueno, cuéntenos ustedes ahí en tu conexión 55 51 47 0 92 1. Cuéntenos de la botana, ustedes qué armarían. Por ahí los andamos leyendo. Llega esto de las hash. Se llama Si me hubieras llamado ayer, aquí en Radio Disney.

Te Prometo se llama esta canción de Ella Taubert, que anda muy internacional. De hecho, acaba de concluir su gira ya por Estados Unidos, que se llamaba Preguntas a las 11:11 Tour. Estuvo dando conciertos en Nueva York, en Los Ángeles. Ahora anda muy internacional porque justo a finales de este mes va a estar allá en un festival que se llama Noches del Botánico allá en Madrid. Así que bueno, dicen que tiene los ojos muy puestos allá en Europa. Así que bueno, pues la mejor de las suertes y que venga también nueva música y más éxitos. Ya a las 8 de la mañana con 31 minutos. Y por supuesto también ya tenemos ganadores de las invitaciones para el concierto de Zayn Malik. Tenían que mandar su RD Paz y adivinar qué rolita era la que les acabábamos de poner. Así que Mariana Denise Islas González con la terminación 8658. Tú tuviste la respuesta correcta. Dana Laura Robledo Apis con la terminación 8142 también. La respuesta era Dusk Till Dawn, en una colaboración que había tenido con Sia. Así que muchas felicidades, diviértanse mucho. La van a pasar maravillosamente. 20 de junio, ya el concierto ahí en el estadio GNP Seguros, para que estén al tiro, y porque nosotros obviamente de aquí y hasta esa fecha vamos a también a seguir regalando más invitaciones. Y bueno, obviamente seguimos platicando acerca de sus botanas perfectas, de qué armarían. De hecho, por ahí Leticia nos dice: participando en la pregunta de el día de hoy, mi botana perfecta sería un bowl con diferentes tipos de papas, salsa inglesa, limoncito y chilito, y unos esquites para cerrar bien. Voto por el esquite, bien los esquites. No habían salido. Y yo como un esquitero profesional, voy a decir que luego que no haya esquites temprano, me parece muy mal. O sea, ¿no? O sea, son muy de en la noche. Y yo de repente digo, en la tarde, ¿por qué no hay tanto esquite? Digo, hay algunos en los mercados y así, pero siento que faltan. Cristian por ahí dice: ¿qué tal? Buenos días, Radio Disney. Yo creo que una botana rica serían unos dorilocos con mucha salsa y limón. Sí, también buenos dorilocos. Lo que sí, hay que tener cuidado con la gastritis, ¿verdad? Porque luego nosotros como mexas, sí somos mucho de chilito, limón, y de repente andamos luego pagando las consecuencias. Pero bueno, de vez en cuando no está mal. Sigan ahí participando, mándenos sus respuestas de su botana perfecta ahí a Tu Conexión, 5551-470-921. Y en el mientras, nos vamos con más música. Aquí está esto de Becky G, se llama Epa, nos encanta. 8 de la mañana con 33 minutos. Yo soy Diego Gil, aquí en El Despertador de Radio Disney.

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2: Amigos, ¿cómo les va? Lo adivinaron, les tengo información deportiva al instante. Aficionados sudafricanos y mexicanos arman fiesta viral tras el encuentro inicial. Cientos de visitantes extranjeros fueron levantados en hombros en los festejos callejeros de la Ciudad de México. La música tradicional y el folclor local convirtieron las avenidas principales en un carnaval internacional. La convivencia pacífica entre las aficiones marca un arranque ejemplar para el Torneo de Naciones. Cruz Azul estrena su corona de campeón y planea la defensa del título. La máquina celeste rompió filas tras los festejos del campeonato y ya diseña el armado del próximo torneo. La directiva cementera busca apuntalar el medio campo con dos fichajes de renombre del mercado sudamericano. El estratega Joel Wiki renovó su vínculo contractual para dar continuidad a este proyecto exitoso. Checo Pérez afina detalles mecánicos previos a la clasificación en Europa. El piloto tapatío trabajó junto a sus ingenieros de Fórmula 1 para corregir el balance de su monoplaza. La escudería busca recuperar el dominio absoluto en las pistas más demandadas del viejo continente. Los tiempos en las prácticas libres abren la expectativa de una parrilla de salida sumamente cerrada. Amigos, hasta aquí la información deportiva al instante.
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0: You Can Be My Keychain. Esto se llama así la rolita de Aespa al lado de Anderson .Paak. Está Karina, Giselle Winter y Ning Ning. Son las integrantes de esta banda surcoreana. Saludando por todo lo alto a todos los ARMYs, a todos los fandoms del K-Pop, que sabemos que siempre andan ahí muy presentes. Ya a las 9 de la mañana con 4 minutos vamos arrancando la última hora de este despertador de sábado, que espero que lo esté tratando de maravilla. Apenas, no sé cómo nos vamos estirando, pero apenas día número 3 y el día de hoy muchos partidos, mucho fútbol, así que bueno, para arrancar también con todo y por supuesto nosotros que queremos que arranquen también con más invitaciones. Así que tenemos obviamente sorpresas y Toy Story 5 no es la excepción. Toy Story 5 de Disney y Pixar te esperan en cines próximamente. Llegó el día para participar para que puedan asistir a la premiere de Toy Story 5 de Disney y Pixar. Y chequen esto, tienen que escribirnos ahí a tu conexión 55 51 47 0 92 1. Y si eres el primero...
1: Sí, el primero, ¿verdad? Sí, nada más. Ay, válgame Dios.
0: El primero en responder la siguiente pregunta, espero que estés súper listos porque está bien fácil. La pregunta es la misma que hemos estado haciendo. ¿Cómo se llama el mejor amigo de Woody? Así de fácil, corran a tu conexión 55 51 47 0 92 1. Díganos cómo se llama el mejor amigo de Woody y van a poder disfrutar de Toy Story 5 de Disney y Pixar en esta premiere que, ojo, el próximo 17 de junio se estrena solo en cines. Y recuerden que con Radio Disney 92.1 participas por regalos exclusivos que tenemos para ti. Vámonos con Kali Uchis. Esto es Muévelo. Yo soy Diego Gil aquí en El Despertador de Radio Disney.

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15: Hola, bonita Shanti. Feliz cumpleaños, corazón. Que te la pases muy bien, que Dios te bendiga. Y quiero agradecerte por esos dos hermosos hijos que me diste, por Owen y Cataleya. Y que sigas cumpliendo muchos años más de vida. Dios te bendiga. Feliz cumpleaños.
16: Muchas felicidades, hija. Que todas tus metas se cumplan. Que te la pases muy bien. Compañía de toda tu familia. Sabes que te amamos. Eres una mujer admirable, fuerte, guerrera, y sabes que siempre vas a contar conmigo.

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2: 14, ¿qué? Va a ser tu cumpleaños, ¿no? Ya, pues que hay que adelantarle un poquito. 26 años, así que muchas felicidades. Pásala increíble por lo que nos cuenta Saúl, por lo que podemos escuchar. Sabemos que eres una gran mujer, una súper emprendedora que siempre está al pendiente de toda la familia y, por supuesto, de sus hermosos hijos. Que recuerda, Saúl, el momento más feliz de su vida cuando le diste la noticia que iban a ser papás de su princesa Cataleya y después de su príncipe Owen. Así que pásenla increíble con mucha música de Karim, de todo lo que disfrutas tú, que haya mucho pastel, que haya mucha comida y pásenla de maravilla. 9:18 y nosotros también seguimos leyendo a más banda que está participando para la pregunta el día de hoy de cómo, ¿cuál sería su botana perfecta? Y me dice Cristian, buenos días Radio Disney, yo creo que una botana rica serían dorilocos. Ah, bien, ahí los dorilocos también, se ve que están muy socorridos el día de hoy. Adrián dice, con unas palomitas con salsa, limón y jamón. Ah, caray, esas está, bueno, y me imagino que un plato azul. Ah, de jamón y quesito para todos los invitados. Sí, porque dije como que palomitas con jamón la veo complicada, aunque hoy en día las cosas que nos andamos aventando, ¿verdad? Así que bueno, Citlali dice, en casa preparamos papas locas que son papas con sal, limón, tajín, Maggi y demás. Bueno, pues también me parece bastante cool. Luceli dice, hola Diego, buenos días. Pues yo me prepararía unos tostilocos. Yo siempre me he confundido. Luego, o sea, ya sé que unos son tostitos y demás, pero al principio de repente decía, ¿cómo? O sea, son muy diferentes los dorilocos de los tostilocos. Y me decían, sí, claro, o sea, porque la base es diferente. Decía yo, bueno, pero pues los dos llevan sus cueritos, su pepino, su jícama, de todo, ¿no? Y me decían, pues sí, pero sí saben diferentes. Bueno, a ver, Anaí, mi botana perfecta es una barra de cosas aciditas y picantes, papas, cacahuates, gomitas enchiladas, jícama con mucho limón y sal y Miguelito. Les digo que el otro día vi a alguien que hacía como tacos de jícama y entonces rebanaban la jícama como si fueran obleas y de repente ya de ahí le ponían como pues ya diferentes cosas. O sea, había quien sí los rellenaba de cacahuates y demás, pero me pareció una buena idea. Ana Mari dice, mi botana favorita son papas locas, o sea, papas en hojuelas, cacahuate japonés, betabel rallado, ¡ala! Betabel rallado, zanahoria rallada, pepino picado y finalmente jícama, salsa Maggi y limón y gomitas. Es una delicia. Bueno, pues todas suenan deliciosas, así que mándenos por ahí a tu conexión 55 51 47 0 92 1, ahí sus respuestas. Y de hecho, vamos a escuchar a ver a Roxana que anda por ahí. También cuéntanos, Roxana, a ver, ¿qué ondas? ¿Tú qué dices?
3: Hola, Radio Disney. Pues una botana perfecta para mí sería unos doriesquites, la maruchan con sus esquites, su queso, mayonesa, incluso con doritos. O sabe delicioso y su queso amarillo, súper, súper rico y recomendado.
2: Muy bien, me parece muy bien. Ya ven cómo van siendo diferentes. Me encanta que dice de repente doriesquites. O sea, la combinación se va volviendo más elaborada. A ver, Abigail, cuéntanos tú.
4: Si yo armara la botana perfecta, serían con papas adobadas, unos sabritones, aunque a nadie le gusten, y muchísima salsa Valentina.
2: ¿Cómo que a nadie le gustan los sabritones? En su caso, a lo mejor, a mí me escaldan la lengua. O sea, después de un rato, como que si no los muerdes bien, hasta el paladar te lastimas, ¿no? Pero bueno, ustedes cuéntenos ahí en tu conexión, 55 51 47 0 92 1. Vámonos con esto de Justin Bieber, se llama Beauty and a Beat, aquí en Radio Disney 92.1.

0: Así hay que sentirnos, con el viento a tu favor. Qué buena combinación de los Caligaris al lado de Patti Cantú cuando son ya las 9:31. ¿No se les hace que los Caligaris siempre andan de fiesta? O sea, como que siento que traen los instrumentos siempre bajo el brazo. Son tantos que aparte digo, si andan viendo un partido de fútbol, si andan haciendo una carnita asada, sácate los instrumentos y vamos a cantar. Siento que de repente siento que así le hacen, ¿no? Un poco. Pero bueno, 9:32. Y obviamente tenemos más sorpresas el día de hoy, porque nos llegó un mensaje de esos que nos llenan el corazón de parte de Ricardo para su campeón, para este Iker, que hoy está celebrando nada más y nada menos que sus 6 añotes. Y bueno, obviamente sabemos que eres un niño súper alegre, súper amoroso, súper feliz, que cantas increíble y que te gustan muchas canciones de Bad Bunny. Así que tiene este mensajito para ti con una gran canción, porque decimos que luego las palabras directo de papá son el mejor regalo. Así que adelante con esta sorpresa para ti, mi querido Iker. Te mandamos un abrazote y disfruta mucho tu día de hoy.
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2: Hola Iker, mi bebé hermoso. Deseo que este día que es tu cumpleaños lo pases de lo mejor, que disfrutes el pequeño festejo que te hicimos entre toda tu familia y que lo pases en compañía de tus amigos y tus seres queridos. Sabes que eres lo mejor que me ha pasado en esta vida y que estos 6 años estén llenos de alegría y felicidad. Te amo mucho y espero disfrutes este pequeño regalo. Besos, te amo.
3: Muchas felicidades, sabes que te amo mucho, que eres el amor de mi vida, que le agradezco la vida y a Dios por haberte mandado conmigo para cuidarte, protegerte y amarte toda mi vida. Te amo mucho, felicidades, mi amor.

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0: Se llama Hate That I Made You Love Me. Esto de Ariana Grande aquí en el despertador de Radio Disney. Ya a las 9 de la mañana con 51 minutos. Y por cierto, ya tenemos ganador, sí, que se va a llevar su pase doble para asistir a la premiere de Toy Story 5 de Disney y Pixar. Se trata nada más y nada menos que de Esmeralda Gaona Estudillo con la terminación 6911. Solo tenía que responder la pregunta de cómo se llama el mejor amigo de Woody. Sí, así de fácil estaba. Y por supuesto, su mejor amigo es vos, así que muchas felicidades, mi querida Esmeralda, vas a disfrutarlo muchísimo, y recuerda que con Radio Disney 92.1 participas por regalos exclusivos que tenemos para ti, así que disfrútalo muchísimo, va a estar de lujo, y recuerden que el próximo 17 de junio, Toy Story 5 de Disney y Pixar, solo en cines. Oigan, y platicando el día de hoy, todavía tenemos más respuestas acerca de cómo prepararían su botana perfecta, de qué le echarían. Tenemos por ahí a José Luis también, que ya nos mandó su respuesta. Cuéntanos, José Luis.
1: Hola, Radio Disney, la botana perfecta está un poquito más sofisticada, sería salmón ahumado envuelto en queso Filadelfia en galletitas gourmet. Bueno, una delicia, saludos, bye.
0: José Luis, si esta botana muy gourmet, ¿eh? De repente no habían salido, a lo mejor también que carnes frías, o ya si nos vamos exquisitos a galletitas con caviar, ¿no? Y algún queso ahí muy especial, pero bueno, por acá también hay algunos diferentes. Mira, el de Mario dice: hola, buenos días, soy Mario, yo prepararía unos hot dogs acompañados de un buen refresco bien frío. Vientos, me parece bien. Karen, buenos días, Diego, soy Karen, yo prepararía unos chicharrones de rueda con un buen de limón y salsita, y aparte unas aceitunas verdes con limón y tajín. No me juzguen, las aceitunas saben ricas así. Y sí, Karen, hemos probado, aceitunas como preparadas, que les echan su limoncito, su Maggi, y digo, también pesaditas, pero bueno, yo también soy fan de las aceitunas. Y luego, ahora que las rellenan de tantas cosas, que si de queso, y que si de anchoas, y digo, están las normales, ¿no? De pimiento, pero son bastante buenas. Lo que sí, esos chicharrones de rueda que dices con el buen de limón, ¿no se les hace que se les aguadan como mucho? O sea, siento que que la papa de ruedita es muy como aguadita, pero bueno, por ahí también me parece buena idea. Muchas gracias a todos ahí por sus respuestas. Ay, de hecho, tenemos también aquí a Constantín, que tiene algo que decirnos. A ver, cuéntanos tú de tu botana, Constantín.
2: Mi botana perfecta sería taco placero, chicharrón, jamón, queso, salsa, nopales, tortillas y un buen refresco, porque yo no bebo.
0: No, está muy bien. El taco placero me parece a mí una delicia. Creo que de repente, y lo puedes hacer tan gourmet como quieras, ¿no? Porque le puedes ir echando como queso, el chicharrón, le puedes echar aguacate, como decían, todo el que quieras. Pero me parece el taquito de chicharrón per se es bastante bueno. Bueno, pues muchas gracias ahí por participar. Vámonos con más música. Llega esto de Lazo. Se llama Feliz Aniversario. Yo soy Diego Gil, aquí en el despertador de Radio Disney.

0: Se llama Crazy, esto de Naomi Scott, aquí en el despertador de Radio Disney, cuando nos falta un minutito para las 10 de la mañana. Ahora sí que nosotros rayando así in the edge. Ha sido un gustazo acompañarlos en esta mañana de sábado, que espero que lo siga tratando de maravilla. Ya viene por acá mi querida Allison con más buena música, más sorpresas y, bueno, por supuesto, con más buena vibra. Nosotros regresamos el lunes en punto de las 6 de la mañana, por si quieren dejar o programar su despertador. Ya saben que tienen hasta las 12 del día de hoy para que nos manden ahí su emoji de reloj despertador y les pasamos todos los datos para que puedan dedicar su rolita. Por ahí también, si me quieren seguir en redes sociales, ya saben que me encuentran como @DiegoGilComunica y, bueno, por ahí podemos seguir platicando. De hecho, el tema del día de hoy acerca de las botanas perfectas. Todavía por acá José dice: hola Diego, soy José. Yo elegiría como botana un chicharrón preparado con cueritos, crema, aguacate, jitomate, limón y mucha salsa. De los ganadores vamos a decir de todas maneras que sí fueron Dorilocos, que sí fueron Doriesquites, a mí me llamaron, y por supuesto los chicharrones preparados. No ganaron, ¿no? Los más gourmetosos del día de hoy. Pero bueno, muchas gracias. Yo soy Diego Gil, gracias al Capi en la producción. Por supuesto, los vamos a dejar con más buena música. No se despeguen, este es el despertador de Radio Disney. Hasta el lunes.
1: Son las 10.
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3: Hola, buenas tardes, Radio Disney. Quisiera la canción de I Use Might de Bruno Mars, por favor.

bellas, bellas, maravillosas y tranquilas mañanas, ¿no? De sábado, modo fin de. Bienvenido, estás en Radio Disney 92.1. Mi nombre es Allison y me quedo contigo a partir de este momento y hasta las 2 de la tarde, disfrutando de muy buena música, de chisme, pero también, pues, de todas las promociones que tenemos para ti. Hoy es el ranking de Radio Disney en punto de las 12 del día, así que, pues, prepárate, ponte cómodo y te vamos abriendo los micrófonos ya a través de tu conexión 55-51-47-092-1. Repórtate, ¿qué onda? ¿Cómo vas? ¿Ya te despertaste? ¿Todavía estás, pues, con esta flojera, con este bostezo? Cuéntanos el chisme y más adelante te compartimos la pregunta que abre debate y anécdota. Por lo pronto, seguimos avanzando en la música. Este man con Reina Leona, rolón, ¿eh?

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2: 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Ya termínate de estirar y súbele al ritmo de Eli Guerra. Esto es Ojos Claros, Labios Rosas, en tu radio, Radio Disney.

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1: 10 de la mañana con 31 minutos y es momento de irnos con lo más relevante en la cartelera RD. Y hablamos de Hoppers, una película de Disney Pixar que ya está disponible en Disney Plus. Chécate, nos contarán la historia adorable y divertida de Mabel, un amante de los animales que no duda, o más bien salta, ante la oportunidad de probar una nueva tecnología que le permitirá comunicarse con los animales de una forma completamente novedosa. Y no es una película de Avatar. Recuerda que Hoppers, una película de Disney Pixar, ya está disponible en Disney Plus. Y también queremos platicarte de Mike, Nick y Alice, una película de 20th Century Studios que ya está disponible solo por Disney Plus. Celebra el estreno de una divertida comedia de acción sobre dos gangsters y la mujer que aman, que intentan sobrevivir a la noche más peligrosa de sus vidas. Por si fuera poco, hay un ingrediente salvaje añadido a la mezcla, una máquina del tiempo. Recuerda que Mike, Nick y Alice, una película de 20th Century Studios, ya está disponible solamente por Disney Plus. Ándale, hay opciones. Así que hasta aquí lo más relevante de la cartelera RD.
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Beautiful Colors es música de One Republic y hermosa la mañana y hermosa la noticia que te voy a dar porque sé que muchos de ustedes están esperando con ansias este momento, así que sí, llega el momento de participar por tus accesos para la premiere de Toy Story 5 de Disney y Pixar, que ya casi te espera en cines. ¿Qué tienes que hacer? Bueno, escríbenos en tu conexión 55 51 47 0 92 1. Y si eres la primera persona en responder cómo se llama el mejor amigo de Woody, ganas. Disfruta de Toy Story 5 de Disney y Pixar el próximo 17 de junio, solo en cines. 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Ya estamos en esta cuenta regresiva, así que al regresar en minutos vamos a saber quién es el ganador que se lanza a la premiere de Toy Story 5 de Disney y Pixar.

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1: Amigos, ¿cómo están? Bienvenidos a la información deportiva al momento. Alfonso Davis causa baja inesperada con la selección de Canadá. El veloz jugador norteamericano no pudo tener actividad en el compromiso inicial de su representativo. El cuerpo médico trabaja a marchas forzadas para evaluar la evolución física de su máxima figura. La ausencia obligó a cambios estratégicos de última hora en el parado táctico del seleccionador nacional. América rompe filas y define la lista de transferibles para el verano. El conjunto de Coapa reportó vacaciones tras concluir su participación en el certamen que recién terminó. La inteligencia deportiva del club analiza ofertas formales de la MLS por dos de sus figuras extranjeras. Los azulcremas buscarán renovar su aparato ofensivo para volver a pelear por la cima del balompié local. Los Dodgers de Los Ángeles imponen condiciones en las grandes ligas. La novena californiana consolida su liderato divisional gracias a una sólida rotación de lanzadores. El bateo oportuno ha rescatado compromisos de alta tensión frente a rivales directos de la MLB. El cuerpo técnico planifica los descansos de las estrellas para mantener el ritmo de cara a octubre. Amigos, hasta aquí la información deportiva al instante.
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estar. ¿Cuándo es esto? Bueno, muy, muy pronto. Pero, eso sí, para los demás, ya la van a poder ver cuando el próximo 17 de junio, solo en cines. Y tú lo único que tenías que hacer era reportarte velozmente con tu R de paz y decirnos cómo se llama el mejor amigo de Woody, ¿sí? Así de fácil, así de sencillo. ¡Felicidades a nuestra ganadora, Guadalupe López Ocampo, terminación 6545! La respuesta correcta, claro que es... ¡El mejor amigo de Woody es vos! ¡Todo el mundo lo sabe! Así que, bueno, pues ya lo saben. ¡Muchas felicidades! Recuerda que con Radio Disney 92.1 participas por regalos exclusivos que tenemos para ti. 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

0: Son las 11.
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2: Hola Radio Disney, quisiera escuchar la canción de Rullero de Si Vives Solo Una Vida. Gracias.

Y sí, se vive solo una vida, tal y como lo canta Ruggiero, en el modo fin de Radio Disney 92.1, 11:02, vas llegando, ya te despertaste, pásale, pásale, provechito, si andas echando el hot cake, el chilaquil, el omelet, no, qué cosa tan deliciosa, mira, salivando estamos de este lado. Y oigan, ya tenemos pregunta, me encanta esta pregunta. Pregunta que abre debate y anécdota, más que debate y anécdota, pero me encanta. A ver, ahí te va. ¿Sabemos que el amor está en el aire? Claro, por supuesto que sí. Que aunque el 90% de la población ya no cree en el amor, pues ahí andan jugando sus cartas, ¿a poco no? Así que la pregunta el día de hoy es, ¿cuáles son aquellas cosas raras, pero tiernas que suelen hacer las parejas? Por ejemplo, cosas raras que suelen hacer las parejas, pero que son tiernas, pues hablarse como bebés. Y es que, a ver, cuando uno lo escucha ajeno, ¿a poco no dices, ay, qué ridículos? Ay, ¿por qué se hablan así? Hablen bien. Pero cuando tú estás ya en esta dinámica, pues no lo sientes tan descabellado. Incluso te da mucha ternura, ¿no? Hablar así como pequeños y decirse como palabras de bebés, yo qué sé, es raro. Todos hemos pasado por eso, no me digas que no. Y es que, a ver, ¿qué dice un reciente estudio? Hay como ciertas actitudes que hacemos cuando estamos en pareja. La primera, justo lo que te decía, hacerse los bebés. La voz se vuelve más aguda, más dulce, como en Baby Talk. Y esto ayuda a las parejas a crear intimidad y a fortalecer el vínculo. ¿Vergüenza? Pues sí, pero por algo es lindo, ¿no? Sobre todo en los hombres. ¿Han visto estos TikToks, estos Reels, en donde la mujer le dice, pero contéstame como bebé, y el hombre está así con sus amigos fifas, no quiere, evidentemente le da mucha pena, pero lo tiene que hacer porque es bonito y está bien? Es este lenguaje del amor en pareja. Pero también hay otras actitudes que de repente solemos hacer, como por ejemplo, pues hacerse enojar entre pareja, ¿no? Pero, o sea, no enojar de verdad, sino pues estas cosas que las parejas hacen, como molestarse, como con chistes o bromas, para mostrar atención y deseo, y también para poner a prueba sus propios límites y crear su propio lenguaje. Morderse está también en el top, pues no agresión fuerte, ¿no? Sino como este mordisco tierno. Cuando el cerebro siente de hecho tanta ternura toda junta, intenta equilibrarla con una respuesta opuesta. Mordidas, pellizquitos o frases como te estrujo. Pero bueno, tú cuéntanos. Hay más, más adelante te las platico. Tú platícanos, ¿cuáles son esas cosas raras pero tiernas que haces en pareja? 55-51-47-092-1 es tu conexión. 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Bueno, pues a participar, a ponerse truchas, y de este lado, por nota de voz o mensaje de texto, hacemos llamado a las escuderías madrugadoras. Ah, para mí esto es madrugar en sábado, 100%. Las manos quietas. ¡Ey, ya te vi! Maneja con cuidado. 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

que no pasa de moda, Ragazzi, en el modo finde de Radio Disney 92.1. Y te digo una cosa, esta canción está muy ad hoc con la pregunta que estamos haciendo esta mañana a través de tu conexión 55 51 47 0 92 1. ¿Qué cosas raras pero tiernas haces cuando estás en pareja? Y sobre todo cuando estás enamorado, ¿no? Porque creo que ya después con el tiempo quizá la dinámica va cambiando, pero al principio, híjole, traemos un nivel de ridiculez impresionante. Sí, ya te platicábamos de este estudio que dice que el top número uno de cosas raras pero lindas en pareja es hablarse como bebés o tratarse como bebés. Pero de este lado en tu conexión, Sofía se reporta y dice: hola Alison, buenos días. A mí mi novio me manda foto de cada comida que se come, aunque sea una tortilla sola, ya es como su reporte diario. Ay, sí es cierto, ¿verdad? Todo el tiempo están así de que pidiendo fotos al principio, que mándame foto de tu cara, es que quiero ver tu sonrisa. Ay, ay, ay. Por acá también José Antonio dice: Radio Disney, buenos días. Mi esposa me deja notitas escondidas en las bolsas del pantalón para que las encuentre días después. Ay, Dios mío. ¡Qué hermosos! Por acá dicen: hola, mi novio le da las buenas noches a mis plantas cuando viene a mi casa. ¡Órale! ¡Ay, qué atento! ¿Tú qué onda? ¿Qué cosas raras, pero lindas o románticas haces cuando estás en pareja? Y mira, para que te des una idea, este mismo estudio que te estaba compartiendo sobre top número uno, hacerse los bebés, top número dos, hacerse enojar, el número tres, morderse, obviamente moderadamente, el cuatro me encanta porque es verdad y lo vivo mucho.

Cachos. Olfatearse, un poco animalesco, pero pues no tan raro. Y es que según la ciencia, el olor de tu pareja puede ser, de hecho, tranquilizante, te calma y te hace sentir en casa. Y en algunas personas incluso les levanta el líbido. ¡Ay, qué onda! ¿Tú qué onda? ¿Eres de los que olfatea a su pareja? A ver, repórtate también. Y compártenos tú qué otras cosas raras, pero lindas haces cuando estás en pareja. 55-51-47-092-1 es tu conexión. Y atención para todos aquellos amantes de la música de Zane. ¿Por qué? Pues porque ya están los últimos accesos para que te lances a disfrutar de su música. Sí, sí, sí. ¿Qué tienes que hacer para estar en el The Conical Tour próximo 20 de junio en el Estadio GNP Seguros? Bueno, reportarte a través de tu conexión con tu RD Paz. Y si eres de las primeras personas en decirnos cuál ha sido tu colaboración favorita de Zane, te llevas tus invitaciones. Mucha suerte, participa y también compártenos cuáles son esas cosas raras, pero lindas, románticas, poco absurdas. ¿Qué haces en pareja? Ya sabes, estas cosas de las que se burlan tus amigos, tu familia, que te dicen, ¡ay, qué ridículos! Ya suéltense tantito, déjense las manos en paz. Por lo pronto, mientras tú te reportas y participas también por tus accesos para Zane, llega la música de Hot Dog. ¡Ay, las pequeñas cosas! ¡Disfrútala! ¡Feliz sábado! 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

los ganadores para irse a disfrutar de la música de Saint de Conical Tour 20 de junio, Estadio GNP Seguros. Cortesía de Radio Disney 92.1, un gran artista. Y es que es uno de los favoritos de One Direction, ¿sí o no? ¿Sí o no? Y es que Zayn efectivamente está viviendo un año sumamente activo en su carrera como solista, especialmente tras su regreso a los escenarios mundiales. Y antes de dedicarse de lleno a la música formal, Zayn estudió arte visual. Esta faceta lo mantiene pues muy activo también, ya que se involucra de manera directa y personal en la supervisión, en el diseño y en el concepto de las portadas de sus álbums. Y vaya que las van a hacer bastante bien. Y tú lo vas a disfrutar, 20 de junio, Estadio GNP Seguros. ¿Qué tenías que hacer? Echarnos tu R de paz y decirnos cuál es tu colaboración favorita de Zayn. Así de fácil, así de simple. ¡Felicidades! Luz María Torres, Poblete, terminación 6577, dice: mi canción favorita es Before y mi colaboración favorita es con Sia. ¡Uf! ¡Ay, muchas felicidades, Luz María! Te llevas este pase doble para disfrutar de la música de Zayn. Y atención, porque también de este lado lo seguimos escuchando en tu conexión con cosas raras. Cosas raras, pero lindas, románticas que haces en pareja. Me encanta. Me encantan las respuestas, porque por acá Anónimo dice: hola, entre mi novio y yo nos inflamos los cachetes cuando nos besamos. ¡Ay, sí! Sí, sí lo he vivido. No, no es de mi agrado, pero bueno, pues cada quien demuestra el afecto como quiere. Gracias, te mandamos un besote. Por acá José dice: Alison, una de las cosas más raras y absurdas que hago con mi novia es cada que nos vemos hacemos un baile ridículo. Así, de hasta chocar las caderas y luego abrazarnos. Todo mundo se burla de nosotros, pero no nos importa, lo seguiremos haciendo. Saludos. O sea, ustedes dijeron un juego de gemelas, ¿no? Ya me los imagino, José. ¡Qué lindos! ¡Mua! Te mando un besote. Hugo dice: Radio Disney, con la mamá de mi hijo jugábamos en la lluvia y nos poníamos a jugar en los charcos. ¡Ay! Te digo. Como niños chiquitos, sí es bonito y está bien. Creo que parte de la magia de estar enamorado es esta, ¿no? Que no te importa nada, ser ridículo, tienes capacidad de asombro. Eres la persona menos amargada del mundo. Qué bonito el amor, muchachos. Y qué bonita la música de The Killers, que llega ya con Boy. 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
2: Amigos, ¿cómo están? Lo adivinaron, ya les tengo información deportiva al instante. Raúl Jiménez dedica emotiva anotación mundialista a la memoria de su padre. El atacante del Tri rompió su racha sin anotar en estas instancias con una definición implacable. Tras festejar el gol, el delantero compartió un mensaje conmovedor que conmovió a las redes sociales. El futbolista agradeció el cobijo del público en este momento tan complejo de su vida personal. César Huerta afina los últimos detalles para regresar al balompié mexicano. El atacante nacional se encuentra a un paso de concretar su fichaje con los Diablos Rojos del Toluca. Luego de su experiencia en el balompié de Bélgica, el jugador busca retomar el protagonismo en el país. La directiva mexiquense espera hacer el anuncio oficial en las próximas horas de cara al nuevo torneo. Las escuderías de la Fórmula 1 se preparan para el inicio de la gira europea. Los equipos trasladarán sus centros de operaciones a los circuitos tradicionales del campeonato automovilístico. Se esperan actualizaciones aerodinámicas importantes en los monoplazas para afrontar las curvas rápidas. Los pilotos consideran que esta fase del calendario será determinante para las aspiraciones individuales. Amigos, hasta aquí la información deportiva al momento.
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0: fue un error. Coti, Paulina Rubio, Julieta Venegas, una rolota, una colaboración que en su momento fue bastante épica. Pero ¿sabes qué? No es un error ridiculear, bebé, ridiculear cuando uno está enamorado. Y es por eso que te seguimos escuchando en Tu Conexión, 55-51-47-092-1. Cosas raras pero tiernas que haces en pareja. Luz, hello.
1: Muy buen día, soy Luz. Y una de las cosas raras pero tiernas que hacen las parejas, yo considero que es tomar alguna clase juntos. Por ejemplo, si a una de las dos personas le gusta como mucho bailar, pero la otra no sabe, pues bueno, qué mejor que tomar una clase en pareja de eso, ¿no? De lo que les interesa aprender a bailar. O el bien aprender a cocinar juntos, un hobby, ¿sabes? Eso es algo que siento yo que fortalece mucho como el vínculo. ¡Saludos!
0: ¡Ay, saludos! Te mandamos un besote, Lucy. O sea, como que arriesgarte por el otro, aunque no seas bueno en eso, ¿no? Decir, bueno, vale, damos, no me gusta, no me encanta, pero lo voy a intentar por ti. Y en una de esas, pues a lo mejor el gusto cambia, ¿no? Te mandamos un abrazote, querida. Martín dice, pedirse perdón y reconciliarse en presencia de los hijos. ¡Órale! ¡Qué profundo! Pero como que pediste perdón de alguna broma, ¿o qué onda, Martín? Pues es que sí, hay muchísimas cosas que de repente hacemos, ¿no? De este lado, cuando estás enamorado y dices, sí, si no estuviera aquí, se me haría esto muy ridículo. Pero cuando estás en ese sentimiento, en esta montaña rusa del amor, híjole, muchas cosas se hacen. Por acá también dicen, cosas raras pero tiernas. Mi novio me tapa con la cobija, aunque él se quede destapado toda la noche. ¡Ah, hermoso! Por acá también Luis dice, Alison, mi esposo me manda ubicación cuando sale del trabajo, aunque vivimos 10 a 10 minutos. Dice que es para que no lo extrañe tanto. Ay, es que sí, cuando estás enamorado extrañas a la persona 24/7, pero ya cuando vives con la persona, no, también puede ser. Qué bonito el amor. Pero bueno, gracias por reportarse a través de Tu Conexión, y no se despeguen porque ya en minutos arrancamos con el ranking de Radio Disney. Dana Paola y Sebastián Yatra, No Bailes Sola.

0: Son las 12.
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0: Y llegamos a la segunda semana de junio. ¿Qué te parece si escuchamos un resumen de los movimientos que tuvimos la semana pasada? Dimos la bienvenida a David Bisbal, quien ha entrado con fuerza reinterpretando un clásico de Camilo VI, Vivir así es morir de amor. Otra grande que ingresó a nuestro top fue Olivia Rodrigo con The Cure, segundo sencillo del tercer álbum de estudio, canción que está subiendo muy rápido gracias a tus votos. Veamos las sorpresas que nos trae. Y ya que hablamos de buenas noticias, el pasado jueves, quienes estuvieron con toda la pasión del fútbol fueron Shakira y Burna Boy durante la ceremonia inaugural de esta temporada futbolera con su tema Die Die, máximo escalador en nuestro conteo. Dentro del top 5 se hacen presentes, por un lado, Kenia Oz, Manuel Turizo y Maluma, ocupando la quinta y la tercera posición respectivamente. Y ya en el podio, la cantante estadounidense Bebe Rexha y el grupo británico de música electrónica Faithless con su tema New Religion. ¿Qué novedades tendremos esta semana? Acompáñanos a descubrirlo en el Ranking Radio Disney. ¡Comenzamos!
2: ¡Bienvenidos! ¡Hello! Este es el ranking de Radio Disney, el conteo de las 30 canciones más votadas, pedidas y aclamadas a lo largo de la semana, en donde tú hiciste la chamba. Sí, tú. Tú eres la persona responsable de escuchar cómo se reacomodan tus canciones y tus artistas favoritos esta tarde. Así que, si están listos, bueno, arrancamos porque la cosa se pone buena, se pone ruda, y yo nada más te adelanto que hay mucho movimiento. Si dices, ¿qué onda? ¿Dónde está Fernando una vez más? Bueno, pues está descansando el alma, la cabeza y el espíritu. Le mandamos un besote si es que nos está escuchando y arrancamos directo a la posición número 30 con nuestro pelirrojo favorito. Pero eso sí, bajando esta semana 3 peldaños. ¿Qué está pasando? Si tú no quieres que desaparezca esta canción de este ranking de Radio Disney, vota por ella, Skeletons. Bienvenidos.

posición número 29, Luis Fonsi junto a Faith con Cambiaré. Que ojo, qué bajón. Este fin de semana bajan 13 peldaños. ¿De qué me estás hablando? Eso es muchísimo. Pero bueno, si tú quieres seguir escuchando esta colaboración, recuerda votar a lo largo de la semana. 55 51 47 092 1, en tu conexión o en redes sociales con el hashtag Ranking RD. Y nos vamos directo al siguiente puesto, puesto número 28, que no van a soportar, muchachos, porque es nuevo ingreso. Nuevo ingreso y no había otra forma, o sea, no había de otra, tenía que ser nuevo ingreso, tenía que entrar a este conteo muy ad hoc con esta semana, que fue toda una locura en la justa mundialista, porque esta canción, mejor dicho, esta colaboración en el puesto número 28 como nuevo ingreso, la escuchamos, la vivimos completamente en vivo el día jueves. Estoy hablando obviamente de Los Ángeles Azules junto a Belinda. Esto es Por Ella en el ranking de Radio Disney.

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2: Desde algún punto de la ciudad hacemos contacto con la regia más regia de la radio y del condado. 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Hello, ¿dónde andas, hermosa?
3: 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En minutos regresamos con ustedes para contarles un poco más de lo que se vive de este lado. ¡Ayó!
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1: Posición a posición. Vamos rumbo al número uno de la semana en el ranking de Radio Disney.
2: Puesto número 26.

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más música nueva en el ranking de Radio Disney y estamos hablando del puesto número 26 con este bozarrón que obviamente todos ubicamos a la primera, ¿cierto? Ariana Grande con Hey That I Made You Love Me, y mira que tú lo hiciste posible, sí. Me encanta porque vemos a una Ariana Grande que creo yo, no sé tú, a ver, opina, está volviendo un poco a esa era de sus inicios, ¿no? En donde pues la veíamos muy con orejitas, ella siempre ha sido muy femenina, pero creo que la estamos viendo nuevamente como una Ariana muy coqueta. ¿O estoy mal yo? A ver, ¿tú qué opinas? 55-51-47-092-1 es tu conexión. ¡Echa el chisme de este lado! ¡Venga! Conéctate también y repórtate para que nos digas, pues, ¿tú qué opinas? Pero, sobre todo, también recuerda seguir votando por tu artista, tu canción favorita en tu conexión. 55-51-47-092-1 o con el hashtag Ranking RD a lo largo de la semana. Y nos vamos con el puesto número 25, bajando 12 peldaños. ¿Qué está pasando? Olivia Rodrigo, Drop Dead, en el ranking de Radio Disney.

0: puesto número 22.
1: Quiero dejar mi voto para Eno Pequeña de DJ que consiga la cima. La verdad me encanta y ahorita que vino a México me clavé más con su música. Gracias.

subiendo 4 peldaños, un rolón de rolones, vaya, vaya. Me encanta, obviamente esta rola también tenía que estar en el ranking de Radio Disney Goals. Lisa, Anita y Rema. Y esta rola, obviamente, obviamente, que te recuerda a lo sucedido esta semana. Sí, estuvo en la inauguración de la justa mundialista allá en Estados Unidos. Lo dieron todo verdaderamente, me encantó. Así que sigue votando por esta rola que yo auguro, la verdad, va a estar entre, al menos en el top 10. Al menos en el top 10 yo creo que sí va a seguir. Nos vamos y avanzamos al puesto número 20. Se trata de nuestro favorito también, Bruno Mars, I Just Might, en Radio Disney.

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2: Nuevamente hacemos contacto con mi Leslie, la más regia del condado, y nos tiene información muy importante, mi Les. 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
2: Una vez más volvemos a hacer contacto porque sí, verdaderamente me quedé bien picada, mi Leslie. 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

0: 18, bajando un escalón, Runaway, Lady Gaga, que ojo, atención, esta mujer está tremenda, no para de sorprendernos y como bien dice Shakira, no para de facturar. Y es que recientemente se dio a conocer que Lady Gaga establece récord de taquilla de mitad de año con The Mayhem Ball, recaudando, ¿cuánto crees? A ver, échale ahí a ojo de buen cubero, ¿cuánto le calculas que esté recaudando Lady Gaga en lo que va de este año? 236 millones de pesos. ¿De qué me estás hablando? Mira, y uno aquí contando sus centavos en lo que llega la quincena. No te quiero creer. Qué ganas de ser amiga de Lady Gaga, ¿eh? Verdaderamente. Lady hermana, si me estás escuchando, pues, ¿qué onda? Soy buena onda, yo te cargo tus bolsas, ¿qué onda? ¿Qué pasó? Oiga, pero esto obviamente pues no es ya gratis, ella ha tenido un show tras otro, no ha parado, autobuses, viajes, obviamente muchos ensayos, y este es el reflejo de toda la chamba que ha hecho, y obviamente también de todo el talento que tiene, lo cual le llevó años de preparación. Seguimos avanzando en este ranking, nos vamos directo al puesto número 10. 17 con una de mis rolas favoritas, la verdad, sí. Una de mis rolas favoritas, muy de modo fin de también, y que además baja dos escalones, ¿cómo crees? Apóyala. Yandel junto a los Latin Mafia, ¿cómo es que se hace? Disfrútala, súbele. Estás en el ranking de Radio Disney. Buenas tardes.
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0: es la una.
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0: Puesto número 15.

puestos en el ranking de Radio Disney y Beauty and a Beast de Justin Bieber y Nicki Minaj, puesto número 15. E impresionantemente subiendo 3 peldaños, ¿eh? ¿Qué tal? Bienvenido si vas llegando, si le vas cambiando. Si andas haciendo la talacha, bebé, la talacha del hogar, o si eres escudería y vas detrás del volante, ¿dónde andes? Repórtate, micrófonos abiertos para ti en tu conexión, 55-51-47-092-1. Nos preguntan de este lado lo mismo de siempre, que si sus votos cuentan para este conteo, bebé, ya sabes que no, ya sabes que... Así, mira, los votos para este ranking, al menos el que está sucediendo en este momento, pues ya se cerraron, pero cada voto cuenta. Los votos que dejes en este momento cuentan para el siguiente ranking y claro que van a tener un peso fuerte. Puesto número 14, bajando 3 escalones, tu cárcel, Morat, en el ranking de Radio Disney.

0: Puesto número 12.
1: Hola Ranking RD, soy Susana y quisiera dejar mi voto para la canción The Cure de Olivia Rodrigo, porque se ha vuelto mi favorita y no dejo de escucharla desde que salió. Espero llegue al puesto número 1.

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Shakira y Burna Boy con un rolón que obviamente ha causado sensación y polémica en redes sociales estos últimos días. Porque, pues sí, como bien sabes, Shakira ha hecho historia al presentarse por cuarta ocasión en esta inauguración de la justa del fútbol. Pero, pues obviamente, esta presentación no se libró de rumores. Y es que rápidamente el nombre de Shakira se volvió tendencia a través de todas las redes sociales este jueves, luego de que justamente en redes pusieran en duda que fuera ella quien se presentó en este show de apertura, afirmando que la notaban rara, que posiblemente había

extraña. Y bueno, en medio de las especulaciones, Shakira se dedicó ella a celebrar su presentación sin hacerle caso a los rumores en redes sociales. Sin embargo, quien sí hizo frente a estos señalamientos, porque todos decían que era Shakibeca. Shakibeca, la doble oficial, como se hace llamar ella en redes sociales, pues la doble oficial de Shakira. Y ella salió a decir que no es cierto, que ella estaba viendo a la mismísima Shakira con sus amigos en ese momento, que no era ella la que estaba haciéndose presente. De hecho, no sé si también vieron.

de que terminara, Shaky Beca sí se hizo presente en las calles y ahí andaba bailando y andaba con el mismo outfit. De hecho, yo no sé cómo pasó, pero bueno, pues así fue la cosa. Muchos aseguran que si la que estaba en las calles era la verdadera Shakira y la del show era Shaky Beca, ya no se sabe. Pero mira, si así fuera, ¿qué? ¿Estás de acuerdo? Uno que, pues qué padre que se le cumpliera el sueño, pero pues bueno, uno siente que le dieron gato por liebre. No, bebé, según esto sí fue Shakira. ¿Tú qué opinas? A ver, te escuchamos. 55-51-47-092-1 es tu conexión. Y seguimos avanzando en este ranking, entrando ya al top 10. Top 10 de las canciones más pedidas, votadas y sonadas a lo largo de esta semana. Me encanta, nos vamos con una de tus bandas de K-pop favoritas. Estamos hablando de Blackpink. Esta semana bajando 4 escalones, pero aún así en el puesto número 10, Go, en el ranking de Radio Disney.

0: Puesto número 9.
1: Hola, Radio Disney. Quiero dejar mi voto para Miss My Friends Are in Love with the American Girls de Harry Styles, por favor. Gracias.

0: puesto número 7.
1: Hola, ranking RD, soy Alan. Yo le quiero dejar mi voto a MGM de Santos Bravos, porque me encanta esta canción y no quiero que baje de posiciones. Gracias.

Puesto número 6, bajando 4 escalones, Bad Angel, Anima junto a Lisa. Lisa, nuevamente, qué onda, tremenda ella. Ay, me encanta. Pero bueno, tú sigue votando porque vemos mucho movimiento. Hay nuevos ingresos y sobre todo noto mucha bajada, bebé. Yo sé que estamos en esta temporada mundialista en donde, pues obviamente todos estamos ahí en este trend, pero hay que votar por tu canción y tu artista favorita, porque si no, en una de esas se va, y cuando ya tengas la atención plena de este lado, vas a decir, ¿qué onda? ¿Qué hubo? ¿Qué pasó? ¿Mi rola? Pues nada más no sonó. Así que sigue votando, sigue haciendo las labores del hogar, sigue disfrutando tu modo fin de, y sobre todo disfrutando de este top 10, en el que ya casi entramos, de hecho, al top 3 del ranking de Radio Disney. Nos vamos con una colaboración que nos encanta a todos, que en su momento dijimos, ay, ¿a poco sí? Porque sí, yo lo he dicho y lo voy a repetir, parecen madre e hija, Madonna y Sabrina Carpenter, Bring Your Love, en el puesto número 5, subiendo además 5 escalones, ¿eh? ¡Sí se pudo! ¡Sí se pudo! ¡Disfrútalas! Están en el ranking de Radio Disney.

0: 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Puesto número 4.
1: Hola chicos, yo quiero dejar un voto por A Pambichao de Manuel Turizo. Espero que gane y siga subiendo. Bye.
2: Qué rico, mi amor.

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9: Puesto número 3.

0: puesto número 2.
1: Hola, Radio Disney, ¿cómo están? Los escucho desde Pachuca. Oigan, ¿podrían, por favor, tomar en cuenta mi voto para Ruleta Rusa de la Kenini? Gracias, saludos.

preciosota de Kenia Oz en el puesto número 2 del ranking de Radio Disney con Ruleta Rusa. Eso, las Keninis haciéndolo una vez más. Y ahora sí, vámonos al puesto número 1. Pero antes, es un gustazo, un honor y un placer habernos acompañado a lo largo de esta semana. Yo soy Alison y a nombre de mi Fer también te agradecemos por estar aquí. Te quedas ahora sí con el puesto número 1 y con mi Ofe preciosa que llega en minutos para acompañarte a lo largo de esta tarde. Es el puesto número 1 con Bebe Rexha, New Religion. Hasta luego. Bye, bye.

0: Son las dos.
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2: Me pudieran complacer con Won't Forget You de Jax Jones, por favor, gracias.

Es la música de Jack Jones, Won't Forget You, en Radio Disney 92.1. 2:04. ¿Cómo están? ¿Cómo estamos? ¿Cómo les va en este modo fin de? Miren, yo la verdad es que bien y de buenas. Agradecida de estar aquí en cabina con ustedes porque hoy la ciudad está un poquito complicada en cuanto a tráfico, está un poquito complicada en cuanto a vialidades. Ya sabes, eso suele pasar, pero bueno, ya estamos aquí. No se fijen cómo vengo, lo importante es que ya llegué. El día de hoy te invito a que pues te quedes con nosotros porque tenemos buena información para compartir contigo. Además de que, pues necesitamos que nos digas qué es lo que está pasando allá afuera. 55-51-47-092-1. Ahí en tu conexión esperamos tus reportes viales. Cuéntanos cómo va la facturación. Y además, en este modo fin de te traemos tus secciones favoritas. Cine en el oído, descubriendo tu ciudad. Vamos a estar platicando también en código abierto de estas aplicaciones de la tecnología. Y además, nuestro juego completa la frase. Y si tú te estás preguntando, bueno, ¿y qué onda? ¿Tienen mis boletos para Saint? Sí, los tenemos y están aquí en Radio Disney 92.1 para que te quedes con nosotros. Así que, pues, yo soy Oferén, de este lado. ¿Y tú? ¿Quién eres? ¿Qué haces? ¿Qué haces? ¿Qué anuncias? ¿Qué vendes? 55-51-47-092-1. Esto es DNA.

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Es la música de Benson Boone, se llama Mr. Electric Blue en Radio Disney 92.1. 2:18 p.m. Y miren, algo que nos caracteriza a los mexicanos es que nos encanta la fiesta, nos encanta la pachanga, andar haciendo convivio por absolutamente todo. Y no me digas que no. Que salió el niño de la escuela, ¿qué le vamos a hacer? Que fulanito cumple años, ¿qué le vamos a hacer? Que ya adoptamos un nuevo perro, ¿qué le vamos a hacer? Entonces, queremos preguntarte el día de hoy, para organizar un convivio, obviamente sano, saludable, ¿qué es lo que no nos puede faltar en cuanto a comida? Pero ojo, queremos que nos pases tus tips de botanitas con las 3B. O sea, que digas, no se gasta mucho y esto es lo básico que necesitamos. Porque luego también andamos comprando de más o en cantidades bastante exageradas y resulta que nos sobra, que se desperdicia. Entonces queremos saber, ¿cuáles son tus infaltables para un convivio sano, saludable, que nos haga quedar súper bien con nuestros invitados, que nos haga quedar como anfitriones de 10? Cuéntanos ahí en tu conexión. Miren, yo por ejemplo creo que un guacamole nunca falla. Un guacamole siempre es bien recibido, es una comida muy saludable, muy completa, muy versátil, que puedes elaborar de manera, por ejemplo, un poquito más llenadora. Le pones su jitomatito, su cilantro, picocito si te gusta. Lo puedes también acompañar, por ejemplo, que con sus totopos, que con sus tostadas. Lo puedes usar también de guarnición. Para mí el guacamole siento que es algo que le gusta a todos, combina con todo. Pero bueno, ¿tú qué consideras? 55-51-47-092-1. Te leo, te escucho ahí en tu conexión. Mientras tanto, Reiki y Javi, la del primer puesto. Mira, esa sería mi botana de esta canción. El guacamole es mi botana, la del primer puesto para esos convivios.

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Alejandra, se llama Nanaena y la escuchas por supuesto en Radio Disney 92.1. Muchas gracias a todos por comunicarse ya a Tu Conexión. Recuerda que hoy estamos hablando de todo un poco, que si de las botanas, también estamos platicando un poco de cómo te va en este modo fin de. Y mira, por acá nos dice Anónimo, saludos desde la escudería Uber, por acá los escuchamos en Insurgente Sur, el tráfico va fluido hacia dirección Reforma. Y tenemos bastantes viajes y por aquí la facturación pinta muy bien. Muchas gracias. Gina dice, buen día, Ufe, un saludo para mis princesas Vale y Vicky. Te escuchamos desde Moroleón, Guanajuato. Gracias, feliz sabadito. Igualmente, feliz sabadito para ti. Te mandamos un abrazo. Gracias por escucharnos. 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Tienes hasta el 13 de junio para participar. Llega Prince Royce. Es que sabes que le hace falta bachata. Bachata deliciosa a tu tarde de sábado. Y mira que esta canción te va a poner muy, pero muy de buenas. Turno de Prince Royce. Darte un beso.

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1: Amigos, ¿cómo les va? Bienvenidos, les tengo información deportiva al momento. Fanáticos coreanos arman una fiesta total en las sedes de Guadalajara. Las calles de la Perla Tapatía lucieron repletas de aficionados asiáticos que celebran la máxima justa. Los restaurantes locales y taquerías se transformaron en centros de reunión al ritmo de música popular. La ciudad reporta una derrama económica histórica por la llegada masiva del turismo internacional. Los Tigres de la Universidad Autónoma de Nuevo León podrían perder a una de sus figuras extranjeras. Los rumores del mercado colocan al atacante Ángel Correa lejos de la plantilla del norte del país. La directiva felina analiza las ofertas sobre la mesa antes de tomar una decisión definitiva en el verano. El cuerpo técnico busca alternativas de peso en el extranjero por si se concreta la transferencia. El ciclismo de ruta internacional entra en su fase de máxima exigencia física. Los ciclistas profesionales disputan las competencias previas de montaña que sirven como preparación. Las estrategias por equipos en los ascensos prolongados definen a los líderes de la clasificación general. Los atletas de América Latina buscan destacar y meterse en los puestos del podio en Europa. Amigos, hasta aquí la información deportiva al momento.
2: Oigan, nuevamente Mamá Lucha quiere decirnos algo, está con nosotros, así que va a tomar el micrófono. Mamá Lucha, te escuchamos. ¡Golazo! 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

porque me muero de Caifanes en Radio Disney 92.1, 2:57 PM. En tu conexión estamos platicando un poco de esas botanas que harían un convivio de 10, un convivio saludable, un convivio sano. Jimena dice, yo llevaría para un convivio agua fresca, quizá con limón o pepino, sencillo y refrescante, y fruta rallada. Fruta rallada con hartos complementos. Mira, por ejemplo, chamoy, chile en polvo, chile del que pica, chile del que no pica, tal vez chamoy de sabores, el azul, el morado. Eso le va muy bien, ¿eh? 55-51-47-092-1. ¿Tú qué botana con las 3B aportarías a un convivio saludable para quedar bien, para pasarle increíble y para no gastar tanto? Cuéntanos en tu conexión. Llegan los Backstreet.

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2: Quería ver si pueden complacerme con la canción de Bizarrap y J Balvin, la sesión número 62. Espero que sí.

con Bizarrap y la Music Sessions número 62. 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Tienes hasta el 13 de junio para participar. ¿Más música para acompañarte? Mira, Manuel Turizo, Elena Rose, La Semana en Radio Disney 92.1.

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2: Y hasta ese punto de la ciudad nos enlazamos en este momento porque, ¿qué creen? Alison, mi patrona, tiene información importante para compartir con nosotros. Querida, hermosa, preciosa, te escuchamos. ¿Dónde anda, chiquita?
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0: Mona Lisa con J-Hope en Radio Disney 92.1. ¿Quién andará en tu conexión? A ver, vamos a escuchar.
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0: Nosotros también, las mejores canciones las encuentran aquí en Radio Disney. 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Y hay más música, por supuesto, para acompañarte en esta tarde donde nos acompañan casi 24 grados en la temperatura. En algunas zonas de la ciudad ya está lloviendo, pero en otras, pues probablemente no tarde mucho porque se espera un 41% de probabilidad de lluvia. Lloviendo, con sol, con calor, con frío, estamos aquí para ti. Les Seraphim, esto es Crazy en Radio Disney.

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bloque musical en Radio Disney 92.1. Escuchamos a Sasha Boys con Your Idol. 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Más música para acompañarte, Hannah y Ashley, Si Me Hubieras Llamado Ayer.

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3: Y fíjense que en ese punto de la ciudad está nuestra querida Ali con un gran plan para este fin de semana, para que además te animes a dar un siguiente paso, porque, bueno, no sabes de qué te estamos hablando. Mira, vamos a pasarle los micrófonos porque ella nos va a explicar absolutamente todos los detalles. ¡Adelante, Ali! ¡Te escuchamos!
4: 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Bueno, pues te esperamos aquí y nos enlazamos en unos minutitos.
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3: Mi querida Ali, yo quiero más información, yo quiero más detalles, así que por favor, los micrófonos contigo nuevamente.
4: 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Lánzate, te esperamos acá, yo soy Allison y regresamos los micrófonos a Radio Disney.
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Talk to Me en Radio Disney 92.1. 3:46 p.m. aquí en Radio Disney 92.1. Y las buenas noticias, amigos, no dejan de aparecer. Y queremos platicarte, pues, de que hay una agrupación. Una agrupación, además, súper exitosa, ya con muchísima trayectoria, que representa a los mexicanos en todo el mundo de una manera, bueno, llena de orgullo. Es que Maná regresa a México con un concierto irrepetible. Por favor, aparten la fecha, resérvenla en su agenda, porque este 17 de diciembre el Estadio GNP Seguros va a vibrar con Vivir Sin Aire Tour, que además déjame decirte que es único show en México. Y ustedes pueden asegurar sus invitaciones en la preventa el próximo 17 de junio a través de ticketmaster.com.mx. Y así puede ser parte de una noche que promete ser un viaje musical lleno de nostalgia, energía y emoción. Fíjense que en la mañana platicaba con mis alumnos, les estaba dando clase y les decía: es que yo no sé qué tiene el ADN de los mexicanos, que nacemos sabiéndonos las canciones de Maná. O sea, tú pones una canción de Maná y todo el mundo se la sabe, todo el mundo la canta, todo el mundo le gusta. Entonces, yo creo que es un concierto para todos los mexicanos que tenemos que estar ahí, que tenemos que disfrutar y además aprovechar que pues es esta única fecha en México, el 17 de diciembre, Vivir Sin Aire Tour. Y este 17 de junio están a la venta los boletos. ¿Ok? Ok. Que Maná pues estuvo presente en la inauguración de, o en esta ceremonia de el verano futbolístico aquí en nuestro país. ¿Y sabes quién más estuvo presente? ¡Belinda! Mi niña Belinda con Los Ángeles Azules, y cantó esta canción llamada Por Ella.

0: TY, el mejor de todos los tiempos, ya tú lo sabes, Daddy Yankee con Sonríele, y nos vamos a...
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0: Hola, Catalina, ¿cómo estás?
2: Hola, Feren. Yo me llamo Catalina. Buenas tardes. Saludo a todos.
0: Hola, preciosa, buenas tardes. Saludo para ti de regreso, te mandamos un abrazo. Y gracias, mi querida Catalina, por estar escuchando Radio Disney 92.1. Esperemos que estés disfrutando de la programación, tanto como nosotros, ¿eh? ¿Y ustedes qué onda? ¿Qué andan haciendo? ¿Ya comieron? ¿En eso? Provechito. Está lloviendo. Es que, ¿qué creen? Hoy estamos en otra cabina que está así como atrás del edificio y no vemos nada. Que alguien nos informe qué pasa en el exterior, por favor.

0: las 4.
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2: Me gustaría escuchar la canción de New Religion de Bebe Rexha y Faithless para comenzar. Saludos.

0: Hace unas semanas, Bibi Rexha lanzó esta canción llamada New Religion, pero ¿qué crees? El día de ayer ya fue el lanzamiento oficial de su disco que lleva por nombre Dirty Blonde. Ya estuve escuchando algunas canciones. Es que Bibi Rexha me cae muy bien. Yo siento que está infravalorada, que debemos de agradecer más el potencial y el talento que tiene. Dicen que yo me parezco a Bibi Rexha. No lo sé, ya quisiera yo, preciosos. Pero bueno, el punto es que, según mi análisis, el disco suena muy K-popero. O sea, es electrónico como Bibi Rexha, pero sí siento que trae como estos tintes, esta tendencia asiática. Suena muy bien porque Bibi es sumamente talentosa. Y si no me crees, escúchala cantar ópera. O sea, creo que es una mujer muy preparada que puede darse el lujo de cantar lo que ella quiera. Y este estilo le va bastante, bastante bien. El día de ayer vio la luz Dirty Blonde, disco al cual pertenece esto que estamos escuchando llamado New Religion de Bibi Rexha. Oigan, y llega creo que una de mis secciones favoritas de este programa llamado Rocky de los sábados. Es decir, cine en el oído. Y aquí te van algunos factos curiosos de un soundtrack, una banda sonora popular, que tú tienes que adivinar de qué película se trata, ¿ok? Así que, mis queridos cinéfilos, si no tanto, vamos a jugar. No, es que esta canción les va a encantar. Es de nuestras favoritas. Aquí te van algunos datos curiosos. Fíjate bien. Número uno, esta inspiración surgió en los cantos militares occidentales. El compositor Matthew Wilder y letrista David Sleeper revelaron que la estructura rítmica de la canción se inspiró en los tradicionales cantos de marcha de entrenamiento militar de los Estados Unidos, los famosos estilo left-right, left, pero querían un ritmo implacable, percusivo y sumamente masculino que contrastaba directamente con el secreto que guardaba la protagonista de esta película. Y luego, de estrella juvenil de los 70 a capitán de la dinastía Sui. Y es que en la versión original en inglés, la voz hablada de uno de los personajes le pertenece a un actor, a B.D. Wong. Pero Disney sintió que necesitaba un registro mucho más potente para las notas musicales. Entonces, el elegido fue Donny Osmond, un ídolo pop juvenil de los años 70. Curiosamente, Osmond ya había audicionado antes para el papel de Hércules, pero Disney lo rechazó porque consideraron que sonaba demasiado mayor para el personaje del héroe adolescente. Sin embargo, les gustó tanto su potencia vocal que lo guardaron expresamente para el imponente Lee Shang. Y ahí te va. El brillo de la persona que hizo el doblaje latino. Es que para la versión de Hispanoamérica, Disney repitió la fórmula de buscar a un titán del pop melódico. Y el joven elegido, que fue el encargado de prestar su poderosa voz para las partes cantadas de Lee Shang, no solamente grabó este himno militar con una energía brutal, sino que también interpretó la balada pop de los créditos finales, demostrando una versatilidad que dejó fascinados a los directores de doblaje. Es una irónica contradicción de género, y es que el propósito original de los compositores al escribir la letra en inglés era usar la ironía a su favor. La canción repite constantemente la urgencia de convertir a este torpe pelotón en hombres de verdad bajo un estándar hipermasculino de la antigua China. El gran giro narrativo y visual es que la persona que termina demostrando la mayor resiliencia, astucia y fuerza para superar todas las pruebas del capitán, pues ¿qué crees? No es un hombre. ¿Qué? Y bueno, además, dentro de la musicalización está el uso estratégico de tambores taiko auténticos. Para la producción de la base musical, Matthew no quería que sonara como una canción pop genérica de los 90, que fue cuando surgió esta película, sino que viajó y contrató a un ensamble de percusionistas especializados en tambores taiko y bombos chinos tradicionales para grabar los ritmos pesados de fondo. Esa percusión orgánica y masiva es la que le da a la pista esa sensación de urgencia y fuerza marcial que te atrapa desde los primeros segundos. Yo espero que ya sepas de qué película estamos hablando y cómo se llama la canción. Pero bueno, por si aún no, aquí te voy un pedacito y ahí en tu conexión 55 51 47 0 92 1 me dices de qué canción se trata.
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0: ¡Ay! ¡Quiere cantar y no puede! Eso soy yo, con permiso. Los dejo con Morat, es tu cárcel.

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0: Swim de BTS en Radio Disney 92.1, 4 de la tarde con 20 minutos. Nuestra sección de cine en el oído es todo un éxito. Aplauso para todos ustedes. Que sí están adivinando de qué tema estamos hablando. Mira, por si te lo perdiste, te perdiste de muy buena información que compartimos contigo, pero nuestro fragmento de la canción es este.
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0: Yo sé que como yo tienes ganas de cantar, pero ahí te va. Mariana dice, me encanta, es Hombres de Acción Serán Hoy de Mulan, mi peli favorita y ahora de mis hijas. Beatriz dice, ya sé qué canción es, I'll Make a Man Out of You de Mulan, o en español, Haré de Ti un Hombre. Oscar dice, hola Ofe, es la de Hombres de Acción. Y Enrique dice, buenas tardes Radio Disney, los escucho desde Atizapán. Abrazos a Atizapán. Y esa canción es de la película Mulan. Por supuesto, Hombres de Acción, que ya les comentábamos que la versión en español pues la hizo nuestro queridísimo Cristian Castro de una manera espectacular. Creo que es una de las canciones más emblemáticas de todas las bandas sonoras, de todas las películas, de todos los tiempos. Y mira, hace no mucho tiempo se volvió a poner viral gracias a TikTok. E incluso puedes buscar los videos cuando, no sé, te voy a poner una temática. Hay varios chavos, ¿cómo le dicen aquí? ¿Apuchando? ¿Empuchando? Cuando un coche se queda parado y lo empujan entre todos. ¿Apuchar? Bueno, voy a empujar, no sé, es que en mi rancho es así. Apúchale, empúchale, no sé. Bueno, como tú le digas, empujando un vehículo o haciendo cosas de hombres, les ponen esta canción de Hombres de Acción y está muy divertido. Les dice, hola, Ofe, linda tarde, saludos a mi amigo Capi. Es de la película Mulan, mi favorita cuando tenía 10 años. Efectivamente, el soundtrack de cine en el oído el día de hoy es Hombres de Acción Serán Hoy de la película Mulan. Aplausos a ustedes, que son los mejores. Vamos con Mau Ricky. Esto es Ay, ay, ay.

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Ella es Kali Uchis con Muévelo en Radio Disney 92.1. Pues, ¿qué creen? ¿Qué creen? Que Toy Story 5 de Disney y Pixar te espera en cines. Y tú has estado esperando muchísimo este momento porque justo es cuando puedes participar para asistir a la premier de Toy Story 5 de Disney y Pixar. ¿Qué vas a hacer? Tan sencillo como escribirnos a tu conexión 5551470921 y ser el primero en responder la siguiente pregunta. ¿Cómo se llama el mejor amigo de Woody? ¿Cómo se llama el mejor amigo de Woody? Disfruta de Toy Story 5 de Disney y Pixar el próximo 17 de junio, solo en cines. Recuerda que con Radio Disney 92.1 participas por regalos exclusivos que tenemos para ti. Mucha suerte, mientras tanto te acompaña Teddy Swims. Esto es Guilty a las 4:28 en Radio Disney 92.1.

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y Maluma en Radio Disney 92.1. Ya tenemos a nuestra afortunada ganadora que se lleva este pase doble para asistir a la premiere de Toy Story 5 de Disney y Pixar. Cecilia López León con terminación 6545. Muchas felicidades. Tú eres la persona ganadora que nos dice que el mejor amigo de Woody, pues es vos. Eso es correcto. Y recuerda que con Radio Disney 92.1 participas por regalos exclusivos que tenemos para ti. Matiz Leonel García. Hipotéticamente, en el modo fin de...

0: Es que cuando Carlos Vives se pone de romántico, es el más romántico del mundo. Aparte de ese toque que le da el vallenato a sus letras, es una combinación increíble. Se llama Te Dedico y la escuchas, por supuesto, en Radio Disney 92.1. Vámonos en este momento a...
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0: ¿Quién está ahí?
2: Hay una serpiente en la cabina, pero con este sheriff todo está bajo control.
0: Así habla el sheriff. Aquí en Radio Disney siempre hay buen ambiente. No se pierdan Toy Story 5 solo en cines. Y hay más música para acompañarte. Es momento de escuchar a Armin Van Buuren. Esto es One More Time. 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

0: Son las 5.
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2: Hola, Radio Disney, ¿me pueden poner tus iniciales de Lola Índigo? Adiós.
3: Suena.

Ahí es Lola Índigo, tus iniciales en Radio Disney 92.1. 5:03 p.m. Y llegó el momento de que participes por tus boletos para disfrutar del concierto de Zane. Zane se estará presentando, ¿qué crees? Pues este 20 de junio en el Estadio GNP Seguros. Pero es que ahí te va. Este no es cualquier concierto, este no es cualquier presentación. Te vamos a platicar qué es la experiencia RD Fan para el concierto de Zane. ¿Ok? Esto lo puedes tener en el despertador. ¿Ok? Ahí va a estar toda la información. Pero para que tú participes en este momento tenemos tus invitaciones. Y las invitaciones es un pase doble. Pase doble en este momento para que te vayas el 20 de junio del 2026 al Estadio GNP Seguros. ¿Va? Fíjate bien, tienes que ser de las primeras dos personas en enviar a tu conexión la colaboración favorita de Zane, la colaboración que a ti te guste más. Ha participado con varios artistas, pero esa canción que a ti te llega, que a ti te late, que a ti te gusta, ¿cuál es tu favorita? 5551-470-921. Ahí tienes tus boletos, ¿ok? 5551-470-921, R de Paz y tu colaboración favorita de Zane, ¿cuál sería? A ver, piénsale. Está complicado, es que hay varias, pero la que más te guste. Y con eso, ¿va? 5551-470-921. Vamos con Sandra, esto se llama María Magdalena. 5:05 p.m. en Radio Disney.

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junto con Fast en Radio Disney 92.1. Pues, ¿qué crees? Ya tenemos a la persona ganadora que se va a disfrutar este 20 de junio al concierto de Zane, el Conaco Tour en el estadio GNP Seguros. Alejandra Valeria Quiroz, con terminación 2760, dice que su colaboración favorita es Trampoline con Shade. Eso es correcto, y tú ya estás ahí, cortesía de Radio Disney 92.1. Muchas felicidades. ¿Tú quieres más accesos para Zane? Quédate pendiente de tu radio.

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1: Amigos, ¿cómo están? Lo adivinaron, les tengo información deportiva al instante. Jóvenes promesas toman protagonismo en la órbita de Javier Aguirre. Elementos de la cantera nacional como Gilberto Mora y Mateo Chávez se ganaron los elogios del timonel nacional. El estratega planea mantener el seguimiento de estos juveniles durante la justa. El plan de desarrollo de la federación prioriza que estos futbolistas tengan constante fogueo internacional. Se agita el mercado de fichajes con la confirmación de altas y bajas oficiales. Los clubes de la Liga MX pisaron el acelerador en el régimen de transferencias rumbo al inicio del próximo certamen. Diversas franquicias de la zona norte reportan pláticas avanzadas con futbolistas procedentes del balompié europeo. La Liga confirmó las fechas de calendario oficial, eliminando de forma definitiva la ronda de play-in. Vámonos al mundo del boxeo. Promotoras mexicanas amarran grandes carteleras de cara a la temporada de verano. Los principales pugilistas nacionales comenzaron sus campamentos de alta intensidad física en zonas de montaña. Se afinan detalles de contratos para unificar títulos mundiales en Las Vegas durante el mes de julio. La afición azteca espera la confirmación oficial de las fechas de transmisión a través de las pantallas de ESPN. Amigos, hasta aquí la información deportiva al instante.
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Es el Mambo Number 5 de Lou Beg en Radio Disney 92.1. Vamos descubriendo tu ciudad. Planes que puedes hacer este fin de semana. Te invitamos a la Expo Gastronómica 2026, el evento de negocios más importante en México para profesionales de la industria restaurantera, hotelera y hospitalidad. Es decir, todo lo relacionado al food service. En el World Trade Center del 25 al 27 de junio, de 11 de la mañana a 7 de la noche. La exposición de Pompeya también llega a la Ciudad de México con objetos de hace casi 2000 años por solo 120 pesos. Si te gustan estas exposiciones históricas y las experiencias inmersivas, pues la sede será en el Palacio de la Autonomía de la UNAM, en pleno centro histórico. Y visitantes de todas las edades podrán recorrer distintas salas dedicadas al universo greco-romano y a la historia de la erupción del Vesubio que destruyó Pompeya. ¿Ok? Objetos con prácticamente 2000 años de antigüedad. ¿Te imaginas? Te va a estar esperando. Del 15 de mayo al 31 de agosto del 2026. De las 10 de la mañana a las 18 horas. Toma en cuenta que el último recorrido que se hace es a las 5 de la tarde con 15 minutos. La entrada general, 120 pesos. ¿Ok? También tenemos fútbol y arte. Esa misma emoción. Es una exposición en el Museo Jumex que explora la intersección entre el deporte y la cultura contemporánea. Y es que en el marco de la fiesta futbolera 2026, pues esta muestra reúne decenas de obras de arte que abordan el fútbol desde perspectivas de género, comunidad, identidad y globalidad. Va a estar disponible hasta el 26 de julio del 2026. La entrada al museo es gratuita para todo el público en Miguel de Cervantes Saavedra 303 en la Colonia Granada, muy, muy cerca de Polanco, para que lo tomes en cuenta y lo incluyas en tus planes de fin de semana. Así que, ¿cómo ves? ¿Ya sabes a dónde vas a ir? Esto es Descubriendo tu Ciudad y vamos con Ina Rehab, se llama I'll Be Waiting.

música de Cyril. Esto es Stumbling In en Radio Disney 92.1. Ya nos vamos, chicos, nos vamos. Yo soy Ofren, gracias al productor Emanuel Capibara, oficial, por hacer posible este programa. Estamos muy felices de compartir a Rocky contigo todos los sábados de 2 a 6 de la tarde. Me encuentras en redes sociales como Ofren.Valenzuela. Fíjate que estoy pidiendo de su colaboración para ayudar a Pepe Perro. Pepe Perro es un perrito que ahorita necesita de toda nuestra buena vibra y todo, así que si quieres saber de qué se trata, ve a mi cuenta de Instagram, Ofren.Valenzuela. Si me encuentras, yo regreso el día de... el lunes. No, mañana no, hasta el lunes vengo. A las 10 de la mañana. Los te quiero mucho. Recuerda también seguirnos en @RadioDisneyMX, ¿sale? Que tengas un excelente modo fin de... cuídate mucho, pásala bonito, descansa, loquea, a shopping, lo que necesitas, pero siempre acompañándote de Radio Disney. Gracias también a la Moni en la programación, que mira, como siempre,

0: Son las 6.
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